0: Renovación Popular.
1: Señora Sánchez.
0: Y en ese caso se hace el llamado también a el diputado Carlos Segarra Sánchez. Carlos Segarra Sánchez. Uh-huh. Él es diputado, ¿no? Y en ese momento, pues, emite su voto.
2: Estaríamos ya con el llamado al diputado Ernesto Zunini de Juntos por el Perú, cerrando, ¿no?, este proceso en esta primera etapa, ¿no? Entendemos, en esta primera etapa de votación. Vamos a tener detalles justamente y por ello la conexión inmediata con nuestro compañero Julio Caiguare para que nos dé detalles del clima que

0: llenar algo que haya en la cédula con mucho cuidado. Bien, entonces ahora, acercan el ánfora a la mesa directiva y vamos a retornar con ustedes, compañeros en estudio, para mayor información.
1: Julio, había una observación que estaba desarrollando el diputado Ernesto Zunini en su momento, dada estas dos cédulas que habían sido mostradas con marcas. ¿Él continuó expresando su postura, su malestar?
0: Sí, efectivamente. Ernesto Zunini es el vocero encargado de Juntos por el Perú y es por eso que es el que más ha estado expresando estas molestias en representación de su bancada. En un momento, cuando se puso en pausa por breve término aquí en el hemiciclo de la Cámara de Diputados, se reunieron los diferentes voceros, tanto de Juntos por el Perú, el Buen Gobierno, Ahora Nació,

0: hemiciclo estuviera presente los diputados, porque había la presencia de asesores, personal que quizás no necesariamente debería estar en ese espacio.
1: Por eso, todo lo del 72.
2: Sí, efectivamente, Diana, lo que en su momento indicó la presidenta de la Junta Preparatoria, Cecilia Chacón, cuando se suscitó este incidente, diferentes personas, tanto diputados como personas externas, empezaron a emitir expresiones y las aguas aquí no estuvieron calmadas. Entonces, la presidenta, de una forma para imponer el orden dentro del hemiciclo de la Cámara de Diputados, indicó que la sesión se iba a continuar siempre y cuando no haya personas externas. Estamos hablando de personas que no sean los diputados quienes iban a emitir sus votos en esta elección de la mesa directiva de la

0: Bien señalabas, Julio, también en el desarrollo de tu cobertura, sobre todo de los partidos de Juntos por el Perú, del Partido Obras, de Buen Gobierno, sean anulados porque fueron expuestos, ¿no?, ante las cámaras, ante la presencia de los miembros que se encuentran en el lugar, en el espacio.
1: Así es, Diana. Y hay que saludar a nuestros amigos que nos están siguiendo a esta hora de la tarde a través de las redes sociales, a través de nuestra plataforma de YouTube. Saludamos a Luis Alberto Ramírez, nos escribe, también para Sara Lizarzaburu, muchas gracias por los comentarios que nos están dejando. Rudy Chalco también a esta hora de la tarde está compartiendo la publicación. Les comentamos a nuestros oyentes de Radio Nacional que estamos con esta cobertura especial.

allá de nuestras fronteras están en el extranjero y que también están siguiendo nuestra cobertura. Un saludo especial para todos ustedes. Compartan la publicación. Y en este caso, para comentarles también que en horas de la mañana ya se llevó a cabo la elección de la mesa directiva en la Cámara de Senadores. Lo que ahora le corresponde es a él, a la Cámara de Diputados, y que en este caso es la diputada Cecilia Chacón, presidenta de la Junta Preparatoria, quien está llevando a cabo esta elección de la mesa directiva con estos 130 votos de los diputados que corresponden a esta Cámara. Muy bien, ya se ha terminado de contabilizar los 130 votos. La diputada muestra el ánfora de que ya no hay ningún voto dentro de ese recipiente que contiene cada uno de los votos, y ahora sí se va a proceder a contabilizar cada uno de ellos y saber si la

0: Sí, la Lisa 1, que lidera el diputado Oscar Reto Otero del Partido Buen Gobierno, o la Lisa 2, que lidera la diputada Norma Yarro Lumbreras de Renovación Popular, son quienes dirigen la mesa directiva. Escuchemos.
1: Que obtenga un número de votos superior a la mitad más uno de los diputados concurrentes. Cabe señalar que si ninguna lista obtiene un número de votos superior a la mitad más uno de los diputados concurrentes, se efectuará, siguiendo el mismo procedimiento, una segunda votación entre las dos listas con mayor número de votos, proclamándose a los candidatos de la lista que obtenga mayor votación. Se va a proceder al escrutinio.
2: Pero probablemente.
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2: Muy bien, hay que recordar a todos nuestros oyentes quiénes conforman la lista número uno. La lista número uno está conformado por Óscar Reto, del Buen Gobierno, Analí Márquez, de Juntos por el Perú, Harvey Colchado, de Ahora Nación,
1: número dos,
2: y José Yataco, del Partido Cívico Obras.
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2: 7 de la noche con 14 lista minutos y damos cuenta de la lista número 2 que está presidida en esta postulación por Norma lista Yarro de Renovación Popular. En la primera vicepresidencia, Karina Beteta de Fuerza Popular. En la segunda vicepresidencia, Diego Bazán de Renovación Popular. En la tercera vicepresidencia, Gilmer Trujillo Segarra. Hay que indicar que hasta ahora la lista número 1 acumula 17 votos, la lista número 2 acumula 10 votos.
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dictadura no. Democracia sí, dictadura no. Es lo que vienen gritando los diputados y abrazo por parte de los diputados. Ellos ahora empiezan a gritar por la dignidad, mucha euforia por parte de los diputados, quienes vienen arengando, y sin embargo la presidenta

cómo se viene preparando. El personal le indica que todavía no suba, que espere al resto de los integrantes de esta lista ganadora. Vemos también al diputado Ernesto Zunini arengar por su partido Juntos por el Perú, alzando la mano izquierda, haciendo un puño, levantando y haciendo

0: Posterior a este juramento, va a hablar ahora el nuevo presidente de la mesa directiva de la Cámara de Diputados. Vamos a escuchar sus palabras del diputado Óscar Otero.
1: Óscar Reto Otero, escuchemos.
2: Iré llamando uno por uno a mis compañeros de la mesa directiva, a quienes tomaré juramento.
1: Bien, por solamente favor, para agregar un dato, es que de esa manera concluye las funciones de la Junta Preparatoria. Tanto lo hizo en la mañana la Cámara de Senadores y en este caso la Cámara de Diputados. Por eso es que la diputada Cecilia Chacón, junto con el diputado Luis Quispe Candia, han descendido de la mesa principal junto con la congresista más joven, también que lo ha acompañado en esa oportunidad, Romina Uribe. Y en este caso ya está el presidente de la Cámara de Diputados, Óscar Reto Otero, y está tomando juramento.

0: presidencia. Equilibrio de poderes es parte del mensaje que se resalta justamente tras haber sido ganadora la lista número uno presidida por el señor Óscar Reto Otero del Partido del Buen Gobierno.
1: Harvey Julio Colchado Guamaní, coronel de inteligencia de la Policía Nacional del Perú y que en este caso es diputado en este nuevo Congreso. Se hace el llamado ahora para que preste juramento el diputado José Yataco Torrealba del Partido Cívico Obras, que ya también está acercándose hacia la mesa principal donde se encuentra el crucifijo y la Biblia. Escuchemos.
2: Compañero diputado José Ricardo Yataco Torrealba, ¿jura usted por Dios y por la patria cumplir fielmente el cargo de tercer vicepresidente de la Cámara de Diputados para el periodo anual 2026 y 2027?
3: Por Dios Todopoderoso, por el pueblo peruano, por mi querida región de Ica, por el futuro de nuestros niños y nuestros jóvenes, por nuestros hermanos trabajadores en defensa de sus derechos laborales, por el empoderamiento de la mujer y por una salud universal para todos. ¡Sí, juro!
2: Si así lo hace, que Dios y la patria lo premien, sino que él y la nación se lo demanden.

0: todas las medidas necesarias para que no se pierdan vidas, para que nuestro pueblo no sufra, para que sus propiedades no se afecten, para que mitiguemos los efectos que ya están ocurriendo en nuestra gente. Les aseguro que con su ayuda volveremos a ser una sola fuerza.
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0: El sentido político profundo de esta elección no es contra nadie. Al contrario, es a favor del equilibrio de poderes, porque este es un componente esencial en toda democracia. Es la tradición constitucional del Perú y es una necesidad imprescindible para evitar el control monopólico del poder, tan dañino para la construcción de consensos que le sirvan al Perú. Fiscalización no.

0: Bien, ese ha sido el primer discurso del presidente de la Cámara de Diputados, Óscar Reto Otero, del Partido del Buen Gobierno. Algunos temas en común, Diana, que ha dado a conocer, por ejemplo, el trabajo en lo que va a ser la llegada del fenómeno del Niño a nuestro territorio. Ha invocado para que todos trabajen en conjunto para enfrentar hacerle frente a este fenómeno de la naturaleza. Pero también ha hablado de ese sentido político, ¿no? En favor del equilibrio de poderes, es lo que ha manifestado el presidente de la Cámara de Diputados.
1: Ha resaltado una democracia con creación de consensos, lo cual es bastante importante e interesante, viniendo propiamente del presidente de esta Cámara de Diputados, que tendrá que mantenerse dialogante, cooperante, en favor de poder avanzar como país. Ha resaltado algunos aspectos que también hay que considerarlo.

0: Permiten unos momentos, compañeros, ya nosotros los medios de comunicación estamos saliendo de este hemiciclo, vamos a escuchar las palabras del presidente.
1: Muchas gracias, señora Chacón. Señores diputados, de conformidad con lo establecido en el numeral 4, literal J, de la primera disposición complementaria transitoria del reglamento del Congreso de la República, declaro constituida la Cámara de Diputados para el periodo parlamentario 2026-2031. Se cita a los señores diputados a la sesión de instalación que se realizará el lunes 27, mañana a las 11 horas. Señores diputados, se levanta la sesión. Muchas gracias.
2: Muy bien, se levanta la sesión entonces, citando a todos los diputados.

El diputado Óscar Reto Otero, el ganador de esas elecciones, se acercó, lo saludó efusivamente, conversaron un instante y luego regresó a su escaño. Posteriormente, el diputado Zunini también se acercó a saludar a la diputada Norma Yarro y con un gesto político dio a conocer también de que finalmente es el

0: a través de nuestras plataformas digitales.
1: Muy bien, 7 de la noche con 54 minutos, vamos a continuar con la programación de Radio Nacional. Michael, ¿qué te parece? Y a continuación se viene Fuera de Control, así es, vamos.
2: Cristo Bicameral, diputados, elección de la mesa directiva. 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
3: Óscar Reto Otero fue elegido presidente de la Cámara de Diputados para el periodo 2026-2027. El presidente del Senado, Miguel Torres Morales, sostuvo que el retorno de esta Cámara parlamentaria busca contribuir a la construcción de un futuro con responsabilidad y elevar la calidad de las

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0: me ayudó a decir, esto suena chévere y chambear así.
1: Los efectos cool. necesarios. Si alguien que esté quizás viendo esta entrevista dirá, oye, o sea, si le quitamos los efectos a Gabriel, dejas de ser lo que eres, tú eres tu voz y los efectos, ¿cómo explicar eso?
0: O sea, no necesariamente los efectos son...
1: Que no es malo, ¿eh? Ojo.
0: Claro,
1: ¿eh?
0: No, obvio.
1: Va

0: suena, ¿no?
1: Claro.
0: Que es con los efectos, con los arreglos, en fin. Sebastián, doctor, esto, tú también primero fuiste productor o algo así. ¿En qué momento dijiste yo puedo cantar o puedo rapear o puedo interpretar?
2: Sí, bueno, de hecho, al principio, desde muy niño yo he sido músico, ¿no? Pero no tan enfocado en la producción musical en sí, yeah, sino más que nada en tocar en bandas. He tenido bandas.
0: ¿Qué ciertas, tocabas?
2: Tocaba rock, más que nada.
0: Ya, ¿qué instrumento?
2: Guitarra como principal, pero sí llegaba a tocar otros instrumentos, batería, bajo.
0: ¿Y llegas a tener las bandas y a presentarte, sí, con las bandas?
2: Presentaciones así muy grandes no, pero sí llegué a tener mis bandas, ensayos.
0: ¿De qué corte más o menos?
2: O sea, más que nada eran bandas de rock, ¿no? Ok. Y también he tenido cierta cercanía por la música.

0: empezó a interesar mucho la música urbana, el rap, el trap, ¿no? Todos estos géneros me llamaron mucho la atención y
1: cuando dije, perdóname, cuando hacías rock, ¿qué tipo de sonido tenían? ¿Qué onda era lo que hacían?
0: Hacíamos más que nada covers, realmente.
1: ¿De qué grupos?
0: Por ejemplo, de Guns N' Roses, de clásicos, ¿no? Clásicos, Journey, Queen, todos esos grupos, ¿no?
1: Ya.
0: Y también de bandas peruanas.
1: ¿Y tú eras primera guitarra?
0: Yo era primera guitarra.
1: O sea, más o menos dominabas la guitarra.
0: Sí, sí, sí.
1: ¿Ya?
0: Sí, sí.
1: ¿Qué edad tenías?
0: Yo tenía aproximadamente 15 años, por ahí. Ok, 15 ya. años. Y me interesaba bastante. De hecho, yo estaba más metido en el mundo del rock por mi viejo.
1: ¿Por qué?
0: Papá.
1: ¿Tu viejo?
0: Mi viejo también toca guitarra. Y
1: ¿ha tocado en bandas?
0: No, ya. Él no, pero siempre como que me enseñaba esa música y me gustó mucho. Claro. No conocía el rap en sí.
1: Cuando pasaste a la escena urbana, al rap, eso debe haber sido tu primer crítico, ¿no?
0: Sí, realmente.
1: ¿Qué te dijo?
0: No, él me comentaba que quizá, justo hablando de los efectos y el procesamiento de la música y todo eso, como tú dijiste, él también decía, por ejemplo, Bad Bunny sin el autotune no es nada.
1: ¿Y está bien?
0: Y está bien. Cada uno tiene su opinión.
1: Ese es su onda.
0: Exactamente.
1: Quítale los efectos a Slash.

0: realmente fue mi crítico, pero siempre me apoyó porque al fin y al cabo me dijo, estás haciendo música, estás haciendo lo que te gusta. Y bueno, vamos por ello, ¿no? Y luego me empezó a interesar la producción. Empíricamente he estado aprendiendo. Más que nada.
1: Tus amigos que hacían rock, cuando te veían también tocar esto ya, cosas más urbanas y esto, ¿te cuestionaron o no?
0: No mucho, realmente ya no tengo mucha
1: cercanía. Con esa mancha. ¿Cambiaste de mancha?
0: Sí, prácticamente.
1: Vamos con una primera canción, doctor, por favor, y de ahí seguimos. Vamos, claro, sí. Toca con funk inédito, ¿puede ser?
2: Sí.
1: Sí, vamos, cuando ustedes manden.

0: como dijimos al comienzo, bueno, presenté a Estebas, pero ya vieron pues que es una chamba colaborativa con Ford Flush y con Negro RB. Doctor, ¿usted ha transitado algo parecido a lo de sus compañeros? También primero fue productor, luego cantante, hizo metal rock en los inicios y ahora se dedica al urbano. ¿Cómo ha sido su tránsito?
1: Mi tránsito, bueno, por así decirlo, bueno, no produzco ni nada de esas cosas. Igual, para que aquí ellos saben, son unos capos, en esto siempre se los he dicho. Y respeto mucho también a la gente que lo hace. Es complejo, no es fácil.
0: Correcto.
1: Y bueno, lo mío más es la composición, ¿no? Yo mismo compongo mis canciones y todas esas cosas, ¿no? Yo sí.
0: Tú, antes de, ¿en qué momento, cuál es tu prehistoria antes del urbano?
1: Bueno, en realidad siempre me gustó, desde muy niño, por mis hermanos mayores, escuchaban, bueno, no tanto en español, en inglés, ¿no?
0: ¿Qué escuchaban?
1: 50 Cent, okay. ¿No? Eminem, ¿no? O sea, gente antigua. Y yo igual siempre ahí escuchando y así, quizás no sabía qué significaba la canción, pero ahí estaba escuchando el rap, siempre desde niño estaba ahí metido. Entonces siempre...

0: 15 años.
1: ¿Qué posición jugabas?
0: Yo soy, bueno, volante. Yeah. Volante izquierdo normalmente.
1: ¿Volante 6 o volante 8?
0: No,
1: volante
0: 10. Lateral.
1: Lateral.
0: Sí.
1: Ok.
0: Uh-huh. Y bueno, a las oportunidades que tenía, no era malo, pues, ¿no? No puedo decir que era un guaso, ¿no?
1: ¿Eras contemporáneo de qué jugadores? Hoy usted se convirtió en el programa del Flaco Granda. Pero ¿eras contemporáneo de qué jugadores?
0: Yo soy 2002.
1: Ya. ¿Quiénes estaban ahí en ese momento?
0: Hay un muchacho que ahorita, bueno, salió en la Alianza, estuvo un tiempo, ahora está en el extranjero, Vasco Soyer.
1: Ya, ok.
0: ¿Quién más? Pinto también. Pinto, un muchacho también.
1: ¿Y por qué no seguiste en el fútbol?
0: Por la pandemia.
1: Ok.
0: Yo, bueno, en la categoría...

0: conocí a Estebas y a Gabo. Nosotros vivimos cerca y relativamente.
1: ¿En dónde? O sea, no digas la dirección, pero el distrito, ¿no?
0: En Bellavista.
2: Bellavista, Callao. Bellavista.
1: Sí, sí. Ok. ¿Ser de Bellavista, Callao, da una influencia particular del barrio y eso? ¿O es un mito, es una leyenda de que ser del Callao te da un brillo distinto?
0: Yo creo que depende de cada una. Okay. Es diferente, creo, en este caso.
1: Correcto, correcto, correcto. Rafa, me está presionando. Vamos al corte, Rafa, ¿sí? Vamos al corte, me dicen. Ahí van a haber unos cambios de alineaciones. ¿Demir se queda o se va? Demir se queda. Vamos a seguir hablando con Demir. Despedimos a Aarón, por supuesto, y a Negro RB, que hay que traerlo a Negro para un programa con él, porque hay mucho que hablar de fútbol, de música, está buenísimo. Oye, vamos al corte rápidamente y volvemos con más.

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0: aquí.
1: Eso, venga, fuertes. Estebas. Estebas, y también en feed pues con For Flush, ¿no? Esto.
0: Así es.
1: Quítate tú, mami. Yo me había quedado con la historia de Sebastián a medias. Doctor, ¿qué hace que finalmente te decidas a interpretar y no seguir siendo productor solamente, digamos?
0: Claro, bueno, realmente, como te decía, yo empecé ya en la producción musical empíricamente, realmente viendo videos de YouTube, todo ello. Fui recreando mis propios beats. Y ahí fue cuando conocí ciertos amigos que también hacían música, ¿no? Pero en el caso de cómo empecé a cantar, fue más que nada porque yo también hago deporte. Yo hago calistenia.
1: ¿Calistenia?
0: Sí, hago calistenia desde hace bastante tiempo, también desde hace años, antes de empezar en la música.
1: Que ayúdanos un poco a comprender, calistenia,

0: mucho la escena argentina.
1: Ya, de ese donde, momento. ¿Que estaban quiénes en ese
0: en
1: momento?
0: Donde, en ese momento estaba Litki, La Duki, todos ellos así rapeando. Entonces, me gustaba mucho Tiago. Entonces, Tiago como Tiago que se fue también muy temprano del freestyle para hacer música. Entonces, yo por mismo hecho de decir, si él está haciendo música, hace melodías. Pasaba que cuando él rapeaba, no rapeaba tan recto, que digamos, rapeaba como que queriendo cantar.
1: Correcto.

0: Correcto.
1: DMIL, sí.
0: Correcto, correcto.
1: Y bueno, eso, o sea, por el mismo hecho de la frustración de que me producía mal, bueno, aprendí a producir solito, full, claro. Como un año y medio produciendo, ya llevo como 3 años en la música, 3 años y algo.
0: Está bueno, está bueno. Una pregunta abierta para todos, empiezo contigo, Gabriel. Okay. El género urbano, ¿qué talentos pide? ¿Qué talentos demanda el género urbano?

0: Lo que a mí me gusta, lo que siento que se escucha bien, lo que siento que se transmite bien. Y bueno, eso me ha llevado que tenga un público que le guste lo que yo hago. Quizás no todos, pero sí eso.
1: Entonces otro factor sería la naturalidad, de
0: claro,
1: alguna forma.
0: Sí, exacto, claro. Exacto, sí. Claro, eso también. Ser auténtico, ser auténtico. Uno mismo. Exacto.
1: Claro, claro.
0: Y sentirte como en realidad es lo más recomendable para cualquier tipo de artista que esté empezando, que debe ser uno mismo, sentirse muy cómodo al momento de hacer música, porque es arte. Y es así, es mucho mejor cuando la disfrutas y no es tanto porque la disfruten los demás. Obviamente te gusta, ¿no?, cuando la gente disfruta tu música, pero es mucho más satisfactorio cuando tú escuchas tus temas y dices, ah, su madre.
1: Claro, bueno, sí, claro. Sí. Hoy creo que querías decir algo. ¿Alguien quería decir algo?
2: No, sí, más que nada. Yo podría decir que...

0: momento que...
1: Eso, palmas fuertes. Un breve, no puedo, For Flush. Eso, y aquí estamos pues con For Flush, Estebas, Aarón, Negro RB, de Mil, reunidos en Fuera de Control en esta ocasión. Personajes como Gonzalo GN, como Milo J, ¿qué están haciendo ahorita por el género urbano? ¿Está influyendo eso en que más gente se acerque al género?

0: artistas nuevos, ¿no? Talentos nuevos, que es lo que, bueno, no se ve normalmente acá. Es y que, sí se ve en cualquier otro lado.
1: Tal vez pasa de que el público peruano abunda mucho en adultos, no tanto en jóvenes, entonces por ende el público peruano adulto escucha mucho, o sea, es muy tropical, entonces escucha mucha salsa y cumbia.
2: Correcto.
1: Entonces creo que por el momento todavía abunda mucho el público adulto y no tanto el público joven. Pasa que el público joven ya es mucho más versátil en géneros y salen muchos artistas jóvenes haciendo géneros que no se escuchan mucho. Entonces, los, digamos, público adulto no lo acepta como tal porque le gusta su género, su cumbia y eso. Entonces, creo yo que vende más aquí la cumbia, la salsa y eso que otros géneros.
0: Claro, eso sí también. Sí.
2: Claro, claro. Bueno, eso sí, eso sí. Pero la gente joven está escuchando cosas más, más diversas, ¿no?
1: Sí. Bueno, ahora, sí, por ejemplo, Milo, que es joven, bueno, él trae muchas.

0: Antes, identifíquese cada uno, señores. Usted su nombre. Los dos son de Venezuela, además.
1: Sí.
0: Por favor, nos acercamos a los micrófonos cuando hablemos.
1: Ok. Buenas noches. Yo soy Jackson Daniels.
0: Jackson Daniels, ok. ¿Y usted, señor?
2: Virométrica.
0: Virométrica. Sí. Esto, vamos con una canción. ¿Qué tema haríamos, muchachos?
3: Dos caras.
0: De ahí seguimos, ¿no? Ya despido, ya se acabó. O sea, es un choque y fuga. Ya, bueno, lamentablemente así, llegaron un poquito tarde.
3: Es el primero, sí.
0: De todas maneras, Ford Fluch, Estebas, Demil, gracias por estar acá.
4: Muchas gracias por la invitación.
0: Bienvenida, mamá. Y despedida también, realmente, muchachos.
3: Muchas gracias. Pero quedemos
0: para que vuelvan ustedes y hacemos un programa con ustedes.
3: Sí, con todo el gusto.
0: Fuera de control es una vitrina para todos, así que las puertas están abiertas. Coordinen con José y nos vamos con dos caras, gente. No se vayan, que volvemos con los artistas del segundo bloque. Y que ya va en una onda más rock. Y nada, bienvenido, gracias por estar acá, lo máximo. Esta canción, ¿de quién parte?
4: De Estebas.
0: Sí. Señor Estebas. Así que, señores, nos vamos, gracias, lo máximo. Está invitado, o sea, ojo, para un próximo programa.
2: Listo.
0: Quédense y volvemos. Vamos con la canción.

0: entrega de 2.500 kits para proteger cultivos frente a las heladas. La intervención beneficia a más de 2.000 familias agricultoras de 14 regiones. En los deportes, Alianza Lima empató con Comerciantes Unidos y se aleja de los líderes del torneo clausura. El cuadro blanquiazul mantiene su invicto jugando en ciudades de altura. 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Retornamos dentro de una hora con más información.
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0: funcionó. Entonces,
1: ¿por qué no te funcionó? ¿Qué pasó?
0: Siento que hay mucho ego en varios músicos. Mm. Y entonces ese tipo de ego, yo quiero componer esto, no, yo quiero componer metal, yo quiero componer esto, y como que tipo, el estarse peleando por ese tipo de cosas me ha pasado en varias bandas. Entonces preferí ser solista. Y nada, ahora toco con banda, ¿sí? Pero son...
1: Pero están a tu disposición, entre comillas, digamos.
0: Claro, claro. Claro. Ahora claro. Toco con una banda, sí, pero... Porque estaba presentándome como solista, yo guitarra, y desde hace ya unos 5 meses así estoy tocando con bandas.
1: Claro, claro. Gustavo, o Benji Z, tú también vas en solitario, has sido parte de otras bandas o estás en otros proyectos. ¿Por qué ir en solitario? ¿También por el tema de egos?
2: Es lo mismo. Pues.
1: Nos acercamos al micrófono, por favor.
2: Es la historia de todos los que hemos intentado.

0: tiempo en el que estaba enfrentada Keiko con Castillo, me puse a tocar el asesino de la ilusión.
1: Ok.
0: Y pues a alguien le habrá gustado, me grabó. Y para suerte mía, llegó a Daniel F., ¿no? Y parece que él también le gustó.
1: ¿La compartió o algo así?
0: La compartió en sus redes sociales.
1: ¿Dijo algo en particular?
0: Me felicitó. Muy buena onda, el maestro Daniel F., ¿verdad? Me felicitó y muchos de sus seguidores empezaron a seguirme, a
1: ponerte,
0: ¿no? Tal vez.
1: Ponerte el ojo. Y con Christian Meyer, ¿cómo fue? Él compartió una historia tuya, me parece, ¿no?
0: Con Christian Meyer fue igual. Toqué en algún momento X de mi rutina tocando en los buses.
1: Quédate, creo que tocaste.
0: Quédate.
1: Ok. Entre el asesino y la ilusión, qué curioso.
0: No, yo soy recontra open mind.
1: Qué curioso además, porque, bueno, Daniel ya lo ha contado, que Daniel y Christian Meyer están en una suerte de club de seguidores
0: de Bruce.
1: De Bruce Springsteen, ¿no?

0: ambos probablemente piensen distinto, ¿no? Sobre la vida
1: como
0: en general.
1: Todos, ¿eh?
0: Como todos, eso es importante, de la vida política, ¿no? Digamos,
1: sobre podrían, todo, de repente.
0: Eventualmente podrían estar en un debate
1: presidencial.
0: Posiciones encontradas, ¿no? En un debate presidencial, claro, tal cual. Pero en la música lo junta y no sí, tienen rubor de juntarse música... y tú estás haciendo lo mismo, los has juntado a los dos en tu voz, en tu interpretación, ¿no?
1: Ay, gracias por tremendo sombrero, no creo, pero bueno, muchas gracias por
0: pero
1: ese
0: lo
1: elogio.
0: Has hecho y ellos lo han reconocido.
1: Yo creo que es la música.
0: Porque si no les gustara, ni siquiera lo dejarían visto, ¿no? Bueno, ¿para qué se van a dar el trabajo de compartirlo, ¿no?
1: Bueno,
0: algo
1: espero
0: notado,
1: que sí.
0: ¿No?
1: Yo creo que la música es la que une. Es, al igual que el fútbol.
0: Sí, al igual que el fútbol. Al igual, a veces el fútbol también nos desune, pero bueno.
1: Es verdad, en este último mundial, sobre todo.
0: Señor,
1: en el
0: vamos
1: pasado
0: con una,
1: también. Ya.
0: Sí, vamos con una primera canción, por favor.
1: Ya.
0: Vamos con la siguiente edición, nos vamos con tiempo. A ver, cuando usted mande.

0: Ya si se anima, mete el asesino de ilusión y quédate, ¿eh? No, ¿cómo no? No molestamos.
1: Quiero dedicarle esta canción a todas las personas como a mí que nos han terminado vilmente diciéndonos: necesito un tiempo. Un tiempo para pensar mejor las cosas.
0: ¿Una vil mentira?
1: Sí. Un tiempo para ver a cuántos me como antes de darme cuenta que te amo. O tal vez no.

0: Palmas.
1: Tiempo 27 en Fuera de Control y también tenemos a Mauro Dilap. Benji, ¿qué tienes de Daniel F?
2: La admiración.

0: en Roses, etcétera, etcétera, porque mi papá es un músico frustrado y él adoraba el heavy metal.
1: Claro.
0: Y solamente me detenía a admirar. Pero un día, hurgando en sus cajones de mi viejo, me topé con un álbum extraño. Decía, a la mierda lo demás. Uh-huh. Yo pongo eso, primero digo, ¿qué es esto? Un bodrio, ¿no? Porque pura lisura.
1: Claro.
0: Y cuando lo escucho, me asustó más. Esta vaina suena horrible, esta es basura. Pero dije, yo puedo hacer eso. Ya no me voy a detener solo a mirar. Creo que puedo intentar.
1: Claro, claro, claro. ¿Y qué podría decirse que has aprendido, no aprendido, o en todo caso incorporas de alguna forma o intentas de Christian Meyer?
0: Estoy más lejos. Ni el pepián.
1: No sé. Quizás algo, no sé. A nivel composición, tal vez, a nivel actitud, esto, no sé, algo que tú rescates que él tiene que lo hace interesante, ¿no?
0: Le agradezco haberle alegrado a mi mamá muchas veces, porque mi mamá es

0: influenciado de alguna manera?
1: En ser solista.
0: Ya, sí.
1: Sí, sí, sí, ser solista, de hecho, porque yo cuando lo conocí, yo tocaba en una banda y él tocaba en Banana Child.
0: Ok.
1: Y entonces, tipo, luego cuando vi Santino Amigo, estuve escuchándolo por años y después dije, yo voy a ser solista también, me lanzo.
0: Claro.
1: Y, sí, sí, en eso, creo que en eso.
0: Bueno, escuchemos esa canción que justo está publicada en plataformas Úsame,
1: con,
0: ¿no?
1: Santino.
0: Que es con Santino, escuchémosla sin Santino, pero con Mauro. Adelante, ya. Señor.
1: Ahí va, gente, esta canción se llama Úsame.

0: Gracias.
1: Además, escúchame. Mauro Vila, canción que está grabada junto a Santino y que está en plataformas digitales. ¿Cómo llegas a conocerlo?
0: ¿Cómo llego a conocer a Santino?
1: Así es.
0: Tenemos bastante gente en común.
1: Gente en común.
0: Mi mamá es amiga de un brother que es el mejor amigo de Santino, no, del mejor amigo de la mamá del hijo de Santino. O sea, conocer

0: Exacto.
1: Y así, gente de la escena son los que he conformado la bandita.
2: Benji, ¿tú en qué escena dirías que te mueves?
3: Donde pueda, hermano. A mí me llaman...
2: ¿Frecuentas más...?
3: La verdad es que frecuento más los buses.
2: ¿Sigues chambeando los buses?
3: No, mentira, ya no. Los parques. ¿Sabes qué? Se está formando varias palenques musicales en diferentes parques.

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0: 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Gracias.
1: Palmas. Benji Z, el último adiós, el último romántico, Benji.
0: Imposible.

0: ¿Un versus o no?
1: Prefiero no decir nada.
0: Ah, ok, o sea, están, son como rivales, digamos.
1: Es como imposible, ¿no?, que voy a ser rival. Lo conozco y sé que es un grande, es un maestro. Yeah. Pero prefiero no decir nada.
0: Ya.
2: Yeah. ¿Sale su feed?
1: Lo conozco.
0: ¿Lo conoces? Un poquito, claro. ¿Pero te gustaría cantar con él?
1: Lo he hecho.
0: ¿Lo has hecho?
1: Obviamente el que se va a acordar de mí, pero es una pulga, ¿no? Pero sí, sí, he tenido la suerte.
0: ¿Y te gustaría volver a cantar con él?
1: Por supuesto.
0: Ya. Yeah.
1: Va a cantar, sí.
0: Mira, el Nox se ve todos los programas, ¿ah? Hoy me mandó unos audios diciendo, yo me veo todos los programas.
1: Le mando un saludo.
0: ¿Qué le dirías? Te va a ver, te aseguro que te va a ver.
1: Gracias por su música. Sus canciones son chéveres. Me gustan.
0: Porque
1: algunas.
0: Ya, no, está bien, claro. Porque tienes un poco esa
1: no, imposible.
0: No sé si para bien o para mal.

0: Toco desde los 13 años, desde chibolito.
1: ¿Y ahora qué edad tienes?
0: 31.
1: Ya,
0: entonces, yo venía de tocar en bares con mis bandas, de sentirme el rey del mundo, a pesar que nunca fui muy bueno. Hasta el día de hoy no me considero muy bueno. Pero me sentía bacán, la gente me aplaudía, a pesar de que de repente desafinaba o pasaba algo, la gente, bien. Yo salía como pavo real, pero en el bus hacía la misma vaina, y yo, nada, claro. Silencio. Y lo que uno espera, plata.
1: Peor.
0: Peor.
1: Claro.
0: Tienes que aprender.
1: Claro, ahí la derrota
0: no se lo
1: es
0: recomiendo
1: constante.
0: A nadie.
1: La derrota es constante.
0: Sí.
1: Mauro, y en el escenario, ¿qué tanto te importa el aplauso? ¿Cómo manejas eso de que la gente...

0: baterista.
1: Va a ser el 9 de agosto, gente. Mauro, D-Lab, Noche Terapia, 15 lucas nada más.
0: Está 15
1: virtual,
0: lucas, gente.
1: Virtual. Así, así eran las, bien, las entradas de 15 lucas, eran caras hace como 20 años.
2: Sí, sí, sí, sí.
1: O sea,
2: antes de entrar a 5 lucas nomás.
1: 5 lucas.
2: Y eso era caro. Eso lo pensabas. Era caro.
1: Claro, claro. Ahora, y en su momento 15 lucas también era caro.
2: No, ya eso era para mí.

0: él, pues, misma casa.
1: Hoy,
0: misma
1: actualmente casa, vives con
0: claro.
1: él.
0: Claro.
1: Yeah.
0: Bueno, ya con los años he levantado como, ¿no? Como toda buena persona de independencia, he levantado en mi casa, siguiente piso, y ahora claro. mi abuelito vive en el piso de abajo.
1: Claro.
0: Entonces, yo grabé mi primera canción y le dije, abuelo, de frente, pues, bajé, abuelito, mira, escucha esta canción, ¿qué te parece? Escucho. ¿Qué es esto? Y dijo, sí, está bueno. Soy yo, le digo. Ah, ya, está bien, hijo, está bien.
1: Uh-huh. Ahí quedó,
0: sí.
1: Claro. De ahí,
0: él no sabe que tiene Radio Nacional, no sabe nada.
1: ¿Y capaz lo ve o lo escucha?
0: No creo, la verdad, pero si por si acaso, abuelito, hola.

sostuvo que el retorno de esta Cámara parlamentaria busca contribuir a la construcción de un futuro con responsabilidad y elevar la calidad de las decisiones que se adopten desde el Congreso. El gobierno instaló los primeros módulos temporales de vivienda para damnificados por sismo en Chupaca, Junín. El ministro de Educación, Jorge Martí Corena, supervisó colegios afectados por sismo en Junín y anunció acciones para garantizar la continuidad de las clases. Una delegación designada por el presidente de Estados Unidos, Donald Trump, arribó esta tarde a Lima para participar en la ceremonia de toma de mando de la presidenta electa del Perú, Keiko Fujimori.

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3: ¿Sabías que África tuvo una participación histórica?

el Senami advirtió que las precipitaciones intensas continuarán durante las próximas 24 horas. Machu Picchu venderá boletos de ingreso con hasta 3 días de anticipación. La medida busca facilitar el acceso de visitantes durante la temporada alta de turismo. El Midagri culminó la entrega de 2.500 kits para proteger cultivos frente a las heladas. La intervención beneficia a más de 2.000 familias agricultoras de 14 regiones. En los deportes, Alianza Lima empató con Comerciantes Unidos y se aleja de los líderes del torneo clausura. El cuadro blanquiazul mantiene su invicto jugando en ciudades de altura. 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

Les hemos ofrecido de Félix Mendelssohn Bartholdy el cuarteto para cuerdas número 6 en fa menor, opus 80, en interpretación del cuarteto Melos de Stuttgart. Bien amigos, como tenemos unos minutitos para estar juntos, vamos a ofrecerles una obra que tenemos registrada en nuestro archivo de la avenida de cuando llegó el cuarteto Manderling al Colegio Santa Úrsula el año 2010. Y de ahí hemos extraído del cuarteto para cuerdas de Béla Bartók el Allegro del cuarteto para cuerdas número 5, Siluesi 102 de Béla Bartók. Aquí sí interpreta el cuarteto Manderling. Escuchemos.

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1: El fútbol es un deporte con contacto. O sea, no todo toque en el área es penal, hermano. Si no, juguemos básquet. El penal que le dieron a Cienciano no es penal, pues, hermano, no lo

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1: El jefe del gabinete ministerial, Luis Arroyo, supervisó en Junín la atención a los afectados por los recientes sismos. Llegó junto al ministro de Vivienda para verificar las acciones de respuesta. El Ministerio Público reorganizó las fiscalías de lavado de activos y crimen organizado. La medida busca fortalecer las investigaciones y garantizar la continuidad del servicio fiscal. El ministro de Educación, Jorge Martí Corena, entregó el licenciamiento al Instituto Pedagógico Juan 23 de ICA. La institución fortalecerá la formación docente como Escuela de Educación Superior Pedagógica. Machu Picchu venderá boletos de ingreso con hasta 3 días de anticipación. La medida busca facilitar el acceso de visitantes durante la temporada alta.

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0: Ya está hecha la cosa. Ya está hecha la cosa. Y sigue. La rebalosa, mi compadre. ¡Vamos ahí!
1: Tío,

meses, digamos, donde hay tanta peruanidad, flor de piel, a mí me encanta ponerme mis símbolos patrios. Yo, por ejemplo, mi escarapela la uso siempre. Y no sé por qué este no. Y si la usan, los aplaudo al 2000%. Igual, paso por algunos lugares y no está colgada la bandera de nuestro país. La bandera ya está colgada todo el año. Ni siquiera una fiesta patria, ¿no? Todo el tiempo. Sentirnos peruanos, ¿qué nos quita? Al contrario, nos

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cosa. No, realmente impresionante, todo acompañado de pantallas, de luces. Muy bien estructurado siempre, Fabio. Un beso para ti. Ojalá que la tengamos pronto con nosotros también. Nos llena de emoción siempre tener a la gran Fabiola de la Cuba. Traemos a cosa nuestra de Tito Manrique. Tito Manrique ha estado en una gira maravillosa por Europa, ¿no? Con una agrupación que le han llamado Cofradía Negra. Ha estado Marco Campos, Marquito Mosquera, Tito Manrique y Chelita Bramón, Graciela Bramón. Los cuatro se han bandeado y han hecho como 30, 20 presentaciones por toda Europa, de aquí para allá, allá para acá, dejando pues nuestra esencia peruana, criolla, en diferentes espacios con compatriotas peruanos que tal vez muchos años no vienen al Perú y con muchos extranjeros que aman y desean conocer

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diputados y representantes al Parlamento Andino, remitida por el Jurado Nacional de Elecciones para el periodo parlamentario 2026-2031. A continuación, se va a dar lectura a la primera disposición complementaria transitoria del Reglamento del Congreso de la República, al aviso de conformación de la Mesa Directiva.

0: Pasado hoy día, en una solemne ceremonia en el Congreso, se inició la juramentación con los senadores electos para el periodo parlamentario 2026-2031 con los miembros de la mesa directiva de la Junta Preparatoria. El primer legislador en jurar lealtad a Dios, la patria y la Constitución fue Miguel Ángel Torres, después juramentó Fernando Rospigliosi, quien prometió cumplir fielmente la Constitución, luego el senador Alejandro Muñante juró por la familia, la patria y la libertad. Vamos a escucharlos.
1: Se va a dar inicio al acto de juramentación de los senadores, de los señores senadores electos, en mérito de las credenciales expedidas por el Jurado Nacional de Elecciones. Invito al senador electo Fernando Miguel Rospigliosi Capurro, primer secretario, para que asuma la presidencia.

0: patria lo premien, sino que él y la nación se lo demande.
1: Se va a dar lectura a las credenciales del senador electo Alejandro Muñante Barrios, expedida por el Jurado Nacional de Elecciones. De conformidad con la credencial leída, invito al senador electo Alejandro Muñante Barrios para tomarle el juramento de ley.
0: Señor senador electo Alejandro Muñante Barrios, ¿promete usted, delante de Dios y la patria, cumplir fielmente sus deberes y obrar en todo conforme a las normas constitucionales, legales y reglamentarias vigentes y guardar secreto en los asuntos así calificados?
2: Por Dios, por la vida, la familia, la patria y la libertad, sí, prometo.
0: Si así lo hace, que Dios y la patria lo premien, si no, que él y la nación se lo demanden.
3: Bien, vamos con más juramentaciones. Esta vez vamos a escuchar a senadores de Juntos por el Perú, José Castillo Terrones, Hugo Caguana, y de Fuerza Popular, la congresista Nilsa Chacón y la congresista Marta Chávez.
0: Señor senador electo Roger Miguel Astucuri Laura, ¿jura usted, por Dios y por la patria, cumplir fielmente sus deberes y obrar en todo conforme a la

0: Sí, juro.
1: Si así lo hace, que Dios y la patria lo premien, sino que él y la nación se lo demanden.
2: Jurado Nacional de Elecciones, credencial otorgado a Carlos David Caballero León, DNI 4336-0309, para su reconocimiento como senador para el periodo 2026-2031, Lima 19 de junio de 2026, suscrito por el señor Roberto Rolando Burneo Bermejo, presidente, y demás miembros del Pleno del Jurado Nacional de Elecciones.
1: Señor senador electo Carlos David Caballero León, jura usted, por Dios y por la patria, cumplir fielmente sus deberes y obrar en todo conforme a las normas constitucionales, legales y reglamentarias vigentes,

0: lo premie, sino que él y la nación se lo demanden.
1: Para su reconocimiento como senador para el periodo 2026-2031, Lima, 19 de junio de 2026, suscrito por el señor Roberto Rolando Burneo Bermejo, presidente, y demás miembros del Pleno del Jurado Nacional de Elecciones.
0: Señor senador electo Jaime Ricardo Delgado Segarra, ¿jura usted, por Dios y por la patria, cumplir fielmente sus deberes y obrar en todo conforme a las normas constitucionales, legales y reglamentarias vigentes y guardar secreto en los asuntos así calificados?
2: Por mi leal y apasionada defensa de los derechos ciudadanos y de los consumidores, sí, juro.
0: Si así lo hace, que Dios y la patria lo premien.

0: por Puña, por los hombres y mujeres más humildes de mi Perú y por la libertad del presidente Pedro Castillo, sí, juro.
1: Si así lo hace, que Dios y la patria lo premien, si no, que él y la nación se lo demanden. Señor senador electo Hugo Isaac Caguana Aimachoque, ¿promete usted, delante de Dios y la patria, cumplir fielmente sus deberes y obrar en todo conforme a las normas constitucionales, legales y reglamentarias vigentes y guardar secreto en los asuntos así calificados?
2: Ante la presencia del Creador del Universo, por la patria, por el amor a mi departamento de Madre de Dios, por la reivindicación de los pueblos amazónicos, por los luchadores sociales y por la justicia de su causa, sí juro.
1: Si así lo hace, que Dios y la patria lo premien, sino que él y la nación se lo demanden. Señora senadora electa Nilsa Merly Chacón Trujillo, ¿promete usted, delante de Dios y la patria, cumplir fielmente

0: No que él y la nación se lo demanden.
1: Seguimos aquí en Al Día con el Congreso y ahora tenemos la juramentación de las senadoras Lourdes Alcorta y Catherine Ampuero, ambas de Renovación Popular.
0: Señora senadora electa María Lourdes Pía Luisa Alcorta Suero, jura usted por Dios y por la patria cumplir fielmente sus deberes y obrar en todo conforme a las normas constitucionales, legales

0: de Loreto ante la Cámara de Senadores. Gracias por acompañarnos en el Dato Parlamentario. Hasta la próxima.
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2: Usted está escuchando Al Día con el Congreso a través de Radio Nacional y Congreso Radio, y tenemos un comunicado que tiene que ver con los parlamentarios andinos. Se comunica a los parlamentarios andinos electos, titulares y suplentes para el periodo parlamentario 2026-2031, que su juramentación al cargo se llevará a cabo el lunes 27 de julio del 2026 al mediodía en el hemiciclo del Congreso de la República. Esto lo firma el oficial mayor.

respecto a la responsabilidad del Senado de designar a altos funcionarios, Ventura sostuvo que se buscará a peruanos probos sin cálculos políticos cerrados. La prioridad será restablecer el orden al país, afirmó. Y bueno, queríamos antes de irnos a la tanda contarles que, como ustedes siempre entran a la página web del Congreso, www.congreso.gob.pe, ahora hay una novedad. Se encuentra disponible el acceso a una nueva portal web del Congreso de la República, de la Cámara de Diputados y del Senado. Usted ni bien entra a la dirección, va a poder tener la oportunidad de entrar a la página web, que es la Cámara de Diputados, que tiene color guinda, y la Cámara de Senado, que tiene un color celeste. Y entonces usted puede entrar y ahí va a ver toda la información, por supuesto,

0: Conoce los derechos del consumidor como usuario del servicio de agua potable. El representante de la Oficina de Atención al Usuario, SUNAS Callao, Ángelo Torres, nos amplía sus alcances.
1: Tener el saneamiento, servicio de saneamiento, los servicios básicos que es agua y desagüe. El agua potable dentro del marco de calidad del agua.

0: cuarta de la primera disposición complementaria transitoria del reglamento del Congreso de la República del Perú.
1: Seguimos con más información aquí en Al Día con el Congreso y la vicepresidenta de la Junta Preparatoria del Congreso Bicameral, diputada Cecilia Chacón de Betori, con el quórum reglamentario dio inicio a la sesión de la Junta Preparatoria de la Cámara de Diputados para proceder a la incorporación de los diputados electos mediante el juramento respectivo.
0: Han registrado su asistencia 114 diputados electos. El quórum para la presente sesión es de 66 señores diputados. Señores diputados de la República, con el quórum reglamentario se inicia la sesión de la Junta Preparatoria de la Cámara de Diputados. La agenda de la presente sesión comprende la incorporación

presidente y demás miembros del Pleno del Jurado Nacional de Elecciones. Jurado Nacional de Elecciones, credencial otorgado a Rosángela Andrea Barbarán Reyes, DNI 7603-0152. Para su reconocimiento como diputado para el periodo 2026-2031, Lima 19 de junio de 2026, suscrita por el señor Roberto Rolando Bordeo Bermejo, presidente.

dispositivo reglamentario, el proceso de elección es el siguiente. La mesa directiva de la Junta Preparatoria de la Cámara invita a 2 diputados para que oficien de escrutadores y vigilen el normal desarrollo del acto electoral. Los escrutadores firman las cédulas de votación y de inmediato se distribuyen entre los diputados. Acto seguido, el presidente suspende la sesión por breves minutos a efecto de que los diputados llenen las cédulas. Reabierta la sesión, el presidente deposita su voto en el ánfora. Luego lo hacen los demás miembros de la mesa directiva, los diputados escrutadores y en orden alfabético los demás diputados. Terminado el proceso de votación, el presidente realiza el escrutinio voto por voto, asistido por los diputados escrutadores, dando lectura a cada cédula sufragada. Finalizado el escrutinio, el presidente proclama como miembros electos de la mesa directiva de la Cámara de Diputados a los candidatos de la lista que logre obtener un número de votos superior a la mitad más uno de los diputados concurrentes. Si ninguna lista obtuviera esta mayoría, se efectúa siguiendo el mismo procedimiento una segunda votación entre las dos listas con mayor número de votos y se proclama a los candidatos de la lista que obtenga la mayor votación. A continuación, los candidatos elegidos prestan juramento.

0: recibió la medalla de honor del Parlamento Nacional en el grado de Gran Cruz en reconocimiento a los eminentes servicios prestados a la nación durante el ejercicio de la presidencia del Congreso en el periodo anual de sesiones 2025-2026. Como parte de este acto solemne, también se llevó a cabo la develación de su retrato oficial, el cual quedó incorporado a la Galería de Expresidentes del Congreso de la República, espacio que preserva la memoria institucional de quienes han ejercido la más alta representación del poder legislativo y contribuido al fortalecimiento de la democracia y la institucionalidad del país. Bien, a esta hora de la noche vamos con nuestro dato parlamentario.
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2: Le saluda Felipa Barriga. Hoy conoceremos quiénes representan a Junín en el

realizan un asunto común, necesitan un cauce institucional de encuentro. Uyariku Sunchis. Iskay Akari Marina Wasio, Congreso Pica, Iskay Kamachiko Kuasin Kan. En el Congreso bicameral hay dos cámaras, Senado y Cámara de Diputados. Cada una tiene su propio espacio de trabajo, sus reglas y sus procedimientos. Algunos asuntos necesitan revisión conjunta. Cuando eso pasa, aparece la comisión bicameral. No borra la función de cada cámara, ordena su encuentro. Iskay aka ri marina wasikuna junio na koktin, huk yuyeita hawarinankupa. Chaypiqa tinkuy llank'aymi paqarin. Cuando ambas cámaras se reúnen para revisar un asunto común, no nace una tercera cámara. Nace un órgano especializado del Congreso. Su nombre completo es Comisión Bicameral de Presupuesto y de la Cuenta General de la República. Allí, senadores y diputados estudian y dictaminan las principales leyes financieras del país. Manan kinsa kamachiko huasicho, asuanka iskaininpa tinkus kayankainin. Esta comisión revisa la ley de presupuesto y la ley de endeudamiento y la ley de equilibrio financiero.

senador Miguel Torres Morales, presidente de la Junta Preparatoria de esa Cámara. Asimismo, se informó que la lista de candidatos para ocupar los cargos de la mesa directiva del Senado vence el 25 de julio del 2026 al mediodía. También el domingo 26 de julio se realizará la elección de la mesa directiva de la Cámara de Diputados. Y este lunes 27 al mediodía juramentarán al cargo los parlamentarios andinos electos. Usted está escuchando Al Día con el Congreso. Hemos llegado al final del programa. Como todas las noches, queremos agradecerle por estar en sintonía. Estos son días muy especiales en el Congreso de la República. Recuerde que mañana cierra el plazo para que presenten las listas de la mesa directiva, tanto de diputados como senadores. El domingo 26 es la elección. Vamos a conocer quién va a presidir la mesa de directiva del Senado. Y recordemos que este año quien presida la mesa directiva del Senado va a también presidir el Congreso de la República. Y ya, por supuesto, una vez conocidos los resultados, el día 26, el 27 se instala la legislatura, el periodo anual de sesiones en cada una de las cámaras, y el 28 ya se está recibiendo a la presidenta electa Keiko Fujimori.

0: agricultoras de 14 regiones. Usuarios denuncian fuerte alza en los pasajes interprovinciales por fiestas patrias. En algunas rutas, la tarifa se habría cuadriplicado durante el feriado largo. En los deportes, el entrenador de la selección española de fútbol, Luis de la Fuente, visitó a los ciudadanos evacuados por los incendios forestales que vienen afectando diversas zonas de España, incluida la región de Madrid. El desarrollo de estas y otras importantes informaciones a las 6 de la mañana en Nacional en la Noticia, primera edición.
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Chuquibamba, esta provincia arequipeña, es cuna de numerosos buenos músicos. Están con nosotros los legendarios Trovas Chuquibamba. Este tema se titula Prenda Mía, cuyo autor es Enrique Luque.

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Ya estamos con ustedes en esta segunda parte de Amaneceres del Perú. Démonos un tiempito también para meditar un poco. ¿Qué responsabilidades tenemos para con nuestro país en tanto ciudadanos? Sigamos adelante con nuestro programa musical. De nuestro cofre de tesoros musicales, tomamos un yarabí tradicional arequipeño. Admiremos el trabajo del dúo Serpa Llosa. Este tema se titula Si tú te apartáis de mí.

Daniel Altamirano es un prestigioso músico cajamarquino. Él vive y trabaja en la provincia de Jaén. Él, a través de su canto, nos pide tomar conciencia para que defendamos el medio ambiente. Nos recuerda que estamos dañando el planeta con nuestras acciones negativas y que urge la necesidad

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1: El jefe del gabinete ministerial, Luis Arroyo, supervisó en Junín la atención a los afectados por los recientes sismos. Llegó junto al ministro de Vivienda para verificar las acciones de respuesta. El Ministerio Público reorganizó las fiscalías de lavado de activos y crimen organizado. La medida busca fortalecer las investigaciones y garantizar la continuidad del servicio fiscal. El ministro de Educación, Jorge Martí Corena, entregó el licenciamiento al Instituto Pedagógico Juan 23 de ICA. La institución fortalecerá la formación docente como Escuela de Educación Superior Pedagógica. Machu Picchu venderá boletos de ingreso con hasta 3 días de anticipación. La medida busca facilitar el acceso de visitantes

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Y como siempre, Amaneceres del Perú les está acompañando. Esperemos que les vaya muy bien a los que se quedaron en casita y a los viajeros también. Sigamos adelante con nuestro programa musical. Esta ya es la tercera parte.

He descubierto que, por suerte, la oferta del yarabí tradicional peruano es bastante grande. Esta vez tenemos con nosotros al conjunto Sayari Llajta. Y este yarabí se titula Debajo de un Limón.

Cerramos nuestro programa musical de hoy ofreciéndoles un cajelo. Adelante, conjunto Vibraciones Andinas.

Y ahora disfrutemos del arte del conjunto Zampoñas de Camilaca. Esta agrupación tacneña ya tiene una larga historia. Fue fundada un 24 de julio de 1955. Escuchemos Paisaje.

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El grupo Amaru de Tinta nos regala un mix de huaynos. Tinta Parquichapi, con Bapatina, Yeja Cupeña.

La verdad es que me alegra esta posibilidad que tenemos desde Amaneceres del Perú de mostrarles el trabajo musical de los artistas más virtuosos de nuestro país. Escuchemos a don Edilberto Paucar y su violín en este Santiago al estilo huancavelicano.

Su gestión impulsará una política de austeridad y trabajará con todas las bancadas para combatir la corrupción, una de las principales demandas de la ciudadanía. El Congreso instalará hoy lunes 27 de julio su primer periodo bicameral con sesión del Senado y reunión conjunta de ambas cámaras. El presidente de la Cámara

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5:06, son las 5:06 aquí en Radio Nacional. Muy buenos días, amigos, bienvenidos. Ya estamos lunes, hoy es lunes 27 de julio del 2026, año de la esperanza y el fortalecimiento de la democracia. Listos para comenzar una nueva jornada, listos para empezar Despierta con Nacional y compartir aquí en la primera del país solo lo mejor de nosotros. En el control de audio se encuentra hoy, como todos los lunes, Alberto Torres. En la producción, Michael Reyes. Y en la conducción, quien les habla, Socorro Sampén. La próxima hora compartiremos excelente música del recuerdo. Tendremos información de las regiones, un adelanto de

0: 5 de la mañana, 10 minutos, hora exacta en Radio Nacional, 5 y 10, arriba. Despierta con Nacional. Nos vamos con la información a la región Ica, la tierra del señor de Luren. En Huacachina se registrará o se restringirá los diferentes accesos y se reforzarán controles durante fiestas patrias. La información desde Ica la trae nuestra corresponsal Pilar Zárate. Muy buenos días, Pilar. Nacional en la noticia.
1: Muy buenos días, gracias por el pase. Nacional en la noticia. Bien, y uno de los principales destinos turísticos de la región Ica, como es la laguna de Huacachina, se aplicará un plan especial de seguridad, control y ordenamiento vehicular durante el feriado largo por fiestas patrias, periodo en el que se espera pues el arribo de miles de turistas nacionales y extranjeros.

0: 5 de la mañana, 17 minutos en Radio Nacional. Tenemos más información desde las regiones. Ahora nos vamos a Chimbote, región Ancash. La Contraloría advierte falta de prevención en 92 puntos críticos de la región. Desde Chimbote, Ancash, informa nuestro corresponsal Francescoli Miñano. Muy buenos días, Francescoli. Nacional en la noticia.
1: Radio Nacional de la Noticia. La Contraloría General de la República señaló que el gobierno regional de Ancash no ha ejecutado acciones preventivas en 92 puntos críticos de ríos y quebradas, pese a contar con recursos económicos y las fichas técnicas para intervenir estas zonas. Sin embargo, estas fichas fueron archivadas y hasta el momento no se han realizado gestiones para financiar estas obras de prevención. Así lo declaró la vocera de la Contraloría de la República en Ancash, Miriam Domínguez Vigo. La funcionaria señaló que esta situación mantiene expuesta a la población viviendas, carreteras, infraestructura pública y áreas de cultivo frente a riesgo de inundaciones y desbordes.

0: 1,5 millón de soles, lo que evidencia el retraso en las acciones para reducir el impacto de posibles emergencias ante el fenómeno del Niño. Esa es la información desde Chimbote. Adelante en estudios.
1: Bien, muchas gracias, Francesco Limiñano. Saludos, estaremos en comunicación. 5:19, despierta con Nacional.

entre 89 y 90% de humedad relativa todavía. Asimismo, para sectores, por ejemplo, hacia el norte del país, en Piura, 23 grados Celsius, en Chiclayo con 22 grados Celsius, al igual que la ciudad de Trujillo, aunque la ciudad de Trujillo presenta condiciones de cielo cubierto, al igual que la zona costera de Ancash, también la costa de Ica, que presenta

¿Cómo vamos a tomar las acciones en estas fiestas patrias? Un saludo para usted, ingeniera, y para todo el equipo del CENAMI. Felices fiestas patrias y hasta cualquier momento. 5:27 era la ingeniera meteoróloga Noelia Goicochea desde el CENAMI. Continuamos Despierta con Nacional.

0: 5:32 en Radio Nacional.
1: ¿Qué sucedió un día como hoy?
2: En 1921 fue inaugurado en Lima el monumento ecuestre al general José de San Martín, ubicado en la plaza que lleva su nombre. En el marco de las celebraciones por el centenario de nuestra independencia, la obra, convertida en uno de los símbolos más representativos de la capital, le rinde homenaje al

0: Miguel Grau Seminario. Su vida y sus acciones estuvieron guiadas por el honor, su amor a la patria y la grandeza de su espíritu. El Caballero de los Mares entregó su vida por el Perú durante el combate de Angamos y hoy es reconocido como uno de los héroes más importantes de la historia de nuestro país. 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
1: Cinco y treinta y cinco. Despierta con Nacional.

0: 5:39. Es momento de contactarnos con nuestro colaborador de todos los días, que desde el Gran Mercado Mayorista de Lima nos trae información acerca de la variedad de productos, los precios, las ofertas, y también nos trae importantes recomendaciones. Muy buenos días, Yair Dextre, adelante.
1: Buenos días, Socorro. Un saludo muy especial a todos los caseros y caseras que empiezan la semana con lo mejor de Radio Nacional. 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

Cámara retorna para ayudar a construir un futuro con responsabilidad. Keiko Fujimori recibió al embajador de los Estados Unidos. Ambos dialogaron sobre agenda bilateral. El premier Luis Arroyo llegó a la región Junín para supervisar ayuda a los afectados por los sismos. Ampliaremos estas informaciones, amigos, luego en la primera edición de Nacional en la Noticia, como siempre a partir de las 6 en punto de la mañana. 5:48, despierta con Nacional.

0: transferido 160 pajillas de semen de ganado vacuno con alta calidad genética de las razas Brown Wee, Montbelier y Brown Swiss a la Municipalidad Distrital de Jaquira con la finalidad de mejorar la calidad de la actividad ganadera en favor de los productores.
1: Este material genético, transferido por la Estación Experimental Agraria Chumbibamba, permitirá el nacimiento de crías de vacuno con capacidad para desarrollar carne y leche de alta calidad para los procesos gastronómicos e industriales. Además, el INE ha entregado 240 kilos de nitrógeno líquido para la conservación del semen de vacuno.
0: Este material genético será transferido a los productores por la Municipalidad de Jaquira.
1: Somos el Instituto Nacional de Innovación Agraria, entidad técnica científica del Ministerio de Desarrollo Agrario y Riego.
0: Y hasta aquí, INIA Informa. Socorro contigo, que tengas un buen día y una buena

la Marina de Guerra del Perú y la Dirección de Metrología del Instituto Nacional de Calidad le dan la hora oficial peruana. El término de la señal indicará las 06:00 horas, hora oficial peruana. 06:00 horas, hora oficial peruana. Proporcionada por la Dirección de Metrología del Instituto Nacional de Calidad y transmitida por la Marina de Guerra del Perú.

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2: 6:05.
3: 6:05.
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3: Hoy es lunes 27 de julio del 2026, año de la esperanza y el fortalecimiento de la democracia.
2: Los parlamentarios Miguel Torres de Fuerza Popular y Óscar Reto del Partido del Buen Gobierno fueron elegidos como representantes del Senado y la Cámara de Diputados para el periodo 2026-2027.
3: Además, hoy se realizará la sesión de instalación del Congreso y las Cámaras de Senadores y Diputados para el periodo anual de sesiones 2026-2027.
2: La presidenta electa Keiko Fujimori recibió al embajador de Estados Unidos, Bernie Navarro.

Bienvenidos a esta edición informativa a través de Radio Nacional. Y el día de ayer se eligieron las mesas directivas de ambas cámaras, tanto en la Cámara de Senadores como también en la Cámara de Diputados. Muy temprano por la mañana se convocó a los nuevos parlamentarios y se eligió como representantes en la mesa directiva en la Cámara de Senadores a Miguel Torres Morales, Alejandro Muñante, Nilsa Chacón y Edgar Mancha, mientras que por la tarde-noche se eligió a la mesa directiva de la Cámara de Diputados, presidida por Óscar Reto Otero del Partido del Buen Gobierno. Lo acompañan Analí Márquez de Juntos por el Perú, Harvey Colchado de Ahora Nación y José Yataco Torrealba del Partido Cívico Obras. Mientras tanto, estamos a 24 horas de la elección, del cambio de gobierno, del cambio de mando, y ya se está programado además la llegada de altos dignatarios.

0: durante el periodo 2026-2027 y estará acompañado por Alejandro Muñante de Renovación Popular en la primera vicepresidencia, Nilsa Chacón de Fuerza Popular en la segunda y Edgar Mancha Pineda también de Renovación Popular en la tercera vicepresidencia. La elección se definió en una segunda votación debido a que en la primera votación ninguna lista alcanzó la mayoría absoluta. La lista encabezada por Miguel Torres obtuvo 30 votos, mientras que la liderada por Daniel Hugo Barragán consiguió 29, además de registrarse un voto viciado. La sesión comenzó al mediodía del día domingo con la designación de los senadores Patricia Juárez y Agripina Flores como escrutadores y la firma de las cédulas de votación antes del inicio del proceso electoral. Tenemos los momentos en los cuales el electo senador Miguel Torres presta juramento. Veamos.
1: Después de más de 3 décadas, el país vuelve a contar con un Congreso bicameral.
2: El resultado del escrutinio es el siguiente. Lista 1, 30 votos. Lista 2, 29 votos. Nulos viciados, 1. En consecuencia, han sido elegidos

0: para el día de hoy, 27 de julio, a las 10 de la mañana. Escuchemos.
1: Hoy, la historia me concede el honor de presidir el retorno del Senado. No encuentro en ello una contradicción. Encuentro una lección. Las instituciones nunca son un fin en sí mismo. Son herramientas de la República que deben perfeccionar cuando la realidad exige nuevas respuestas. Porque el retorno del Senado solo tendrá sentido si sirve para reconciliar la política con los peruanos. Por eso, no les pedimos que recuperen hoy la confianza simplemente porque el Senado vuelve a abrir sus puertas. La confianza no nace con una ceremonia, se conquista. Se conquista en suma cuando los ciudadanos comprueban que fuimos elegidos para servir y no para servirnos del cargo. Tenemos, señores senadores, el privilegio de inaugurar una nueva etapa institucional. Hagamos que también sea el inicio de una nueva manera de hacer política. Que el Perú

0: a reconciliar la política con los ciudadanos. El Senado retorna no para mirar al pasado con nostalgia, sino para ayudar a construir el futuro con responsabilidad.
1: Seis y diecisiete, vamos a conocer ahora el perfil del flamante presidente del Senado y a la vez presidente del Congreso.
2: Miguel Torres es senador de Fuerza Popular, elegido presidente de la Cámara Alta para el periodo 2026-2027. Es abogado de profesión, cuenta con una maestría en gobierno de las organizaciones y estudios de posgrado en responsabilidad social.
1: Torres fue congresista por Lima en el periodo 2016-2020,

0: en el Congreso, además de desempeñar diversos cargos dentro de Fuerza Popular. En las elecciones del año 2026 fue elegido segundo vicepresidente de la República en la fórmula que encabezó la presidenta electa Keiko Fujimori.
1: Mientras tanto, Óscar Reto Otero, de la bancada del Buen Gobierno, fue elegido presidente de la Cámara de Diputados para el periodo 2026-2027 con 74 votos frente a los 56 de su contendora Norma Yarrow, de Renovación Popular. La mesa directiva quedó integrada por Analí Márquez, de Juntos por el Perú, como primera vicepresidenta, Harvey Colchado, de Ahora Nación, en la segunda vicepresidencia, y José Yataco, del partido político Obras, como tercer vicepresidente.
0: La elección se resolvió en una sola votación, a diferencia de lo ocurrido en el Senado, y estuvo marcada por observaciones de algunos

0: De los legisladores para trabajar por un mejor país. Al concluir el escrutinio, recibió el saludo de su adversaria electoral, Norma Jarro. Escuchemos.
1: Oscar de Jesús Reto Otero, ¿jura usted por Dios y por la patria cumplir fielmente el cargo de presidente de la Cámara de Diputados para el periodo anual de sesiones 2026-2027?
2: Con la unión de todos los congresistas presentes en este hemiciclo, porque con ellos, con todos nosotros, lograremos un Perú mejor. ¡Sí, juro!
1: Si así lo hace, que Dios y la patria lo premien, si no, que él y la nación se lo demanden.
0: Seis de la mañana, 20 minutos en Radio Nacional, 6:20. Mientras tanto, el presidente de la Cámara de Diputados, Oscar Reto, anunció que su gestión impulsará una política de austeridad en el Congreso y priorizará el trabajo para enfrentar la inseguridad ciudadana y la corrupción. Durante su discurso de asunción, afirmó que la nueva mesa directiva escuchará las demandas de la población y promoverá un manejo responsable de los recursos públicos. ¿Qué más dijo Reto? Señaló que impulsará iniciativas para

y a la confianza en nuestras instituciones. Y trabajaremos también en aquellos azotes que flagelan a nuestro pueblo: la inseguridad ciudadana, la calidad de nuestra educación, la mejora sustantiva de nuestro sistema público de salud, la elevación de la calidad y de la cantidad de nuestra oferta de empleo y, al final, pero no por ello menos importante, la erradicación de todo tipo de violencia contra las mujeres, las adolescentes, nuestras niñas y nuestros niños, y por supuesto, por derogar todas las leyes que favorezcan el crimen o cualquier tipo del fuero especial en desmedro de la democracia. Fiscalización no es obstrucción, control no es parálisis. Necesitamos una democracia que se supere a sí misma e ingrese resueltamente en la era del diálogo, muchas veces difícil. Necesitamos una democracia que facilite la creación de consensos imprescindibles

0: periodística. Además, remarcó que la cobertura informativa requiere la presencia de los periodistas en el lugar de los hechos y no solo el seguimiento de la transmisión oficial.
1: Son las 6:24. El líder de Juntos por el Perú, Roberto Sánchez, anunció la suspensión de la senadora Silvana Robles de las actividades de la bancada por no mostrar su cédula durante la votación para elegir a la mesa directiva de esa cámara. Indicó que se abrió una investigación interna por un presunto incumplimiento de los acuerdos adoptados por el grupo parlamentario y no descartó una eventual expulsión.
0: La decisión se produjo luego de la ajustada elección que dio como ganador a Miguel Torres por un solo voto. Por su parte, Silvana Robles rechazó las acusaciones de una supuesta traición y aseguró que no mostró su cédula por un descuido. Además, cuestionó que la prensa no pudiera ingresar al lugar donde se realizó la votación, al considerar que ello generó dudas

0: expuesta a la población, viviendas, carreteras, infraestructura pública y áreas de cultivo frente a riesgo de inundaciones y desbordes. Solo en el río Santa se han identificado 19 puntos críticos donde prácticamente no se han ejecutado trabajos preventivos. El organismo de control señaló que el gobierno regional dispone de cerca de 187 millones de soles para la gestión del riesgo de desastres. De ese total, más de 8 millones de soles están destinados a labores de prevención en ríos y quebradas. Sin embargo, hasta la fecha solo se ha ejecutado alrededor de 1,5 millones de soles, lo que evidencia el retraso en las acciones para reducir el impacto de posibles emergencias ante el fenómeno del Niño. Esa es la información desde Chimbote. Adelante en estudios.
1: Muy bien, son las 6 de la mañana, 29 minutos en Radio Nacional, 6:29. Y no se olviden que hoy a partir de las 8 en punto de la mañana desarrollamos la entrevista con la conducción de Ricardo Alba. ¿Cuáles son los temas que se van a conversar el día de hoy? Bueno, la expectativa respecto al primer mensaje presidencial de Keiko Fujimori mañana en el Congreso de la República.

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3: El dengue no solo causa muerte, sino también le

0: jefes de Estado de países como España, Chile, Argentina, Ecuador y otros para participar en el cambio de mando presidencial.
1: El Ejecutivo instaló módulos de vivienda para personas que perdieron sus hogares por el sismo de magnitud 5,1 registrado en Junín.
0: La presidencia del Consejo de Ministros creó un grupo de trabajo para el desarrollo de los departamentos que abarcan el recorrido turístico de la Ruta de León en honor al Papa León XIV.
1: El Ministerio de Justicia destrabó 25 fichas clave para el desarrollo de obras de prevención ante el fenómeno El Niño en la región Lima.
0: El gobierno creó el bosque de protección Tijae Río Nieva para proteger más de 30.000 hectáreas de bosques y conservar fuentes de agua en las regiones entre Amazonas y San Martín.
1: El Ministerio Público reorganizó las fiscalías de lavado de activos y reubicó a los ex integrantes del equipo Lava Jato, Rafael Vela y Germán Juárez.
0: La Policía Nacional informó que los accidentes de tránsito dejaron 1.881 personas fallecidas en el Perú en lo que va del 2026.
1: El Ministerio de Energía y Minas declaró de interés sectorial los proyectos destinados a aumentar la capacidad de almacenamiento de gas licuado de petróleo GLP en el país.
0: En el ámbito internacional, un atentado durante la celebración del Día del Orgullo en Berlín, Alemania, dejó una persona fallecida y al menos 29 heridas. El sospechoso

0: con un movimiento estimado en más de 254 millones de dólares, esto según el estudio de impacto económico del feriado de Fiestas Patrias 2026 del Ministerio de Comercio Exterior y Turismo.
1: Ahora, los viajes son básicamente domésticos, es decir, al interior del país y a zonas cercanas, ¿verdad? La gente viaja mucho, a veces en su propio vehículo, la gente de Lima mucho se va sobre todo al sur, a las playas o hacia Ica, Chincha, Pisco, y hacia el norte también a buscar las playas que están empezando la región Ancash.
0: Claro, pero hay algunos lugares que tienen mucha predilección para visitar, especialmente por este feriado. Son Cusco, Arequipa e Ica.
1: Perfecto, ahí está Ica, perfecto. Uh-huh. Perfecto.
0: Muy bien, son las 6:41 a.m. A esa hora les contamos que la presidenta electa Keiko Fujimori saludó la elección de Miguel Torres como presidente del Senado y de Oscar Reto como titular de la Cámara de Diputados tras la votación para la instalación de las nuevas mesas directivas del Congreso bicameral. La futura mandataria destacó la importancia de estas designaciones para el inicio de una nueva etapa parlamentaria.
1: A través de sus redes sociales, Fujimori expresó sus mejores deseos a ambas autoridades legislativas y afirmó que espera que sus gestiones contribuyan al fortalecimiento del Congreso y al diálogo democrático. Asimismo, señaló que el trabajo conjunto debe estar orientado en beneficio del país.
0: La presidenta electa Keiko Fujimori recibió al embajador de los Estados Unidos, Bernie Navarro, en una reunión orientada a fortalecer las relaciones bilaterales entre ambos países.

militares durante las campañas de las guerras de independencia, pero luego su uso se ve extender por la población civil. Así que digamos que durante el siglo XIX va a ser parte de uno de los símbolos patrios, junto con la bandera, el himno nacional. Contemporáneamente este símbolo va a ser restringido y ya no va a tener una connotación garantizada por la Constitución de 1900.

las familias, pero hay mucho por hacer todavía. Están todos los funcionarios de INDECI están permanentemente acá para que esa ayuda sea distribuida ordenadamente. También nuestra policía está con mucha seguridad, porque también hablan de eso, ¿no? A veces hay amigos de lo ajeno, pero ya están acá, está nuestro ejército del Perú también ayudando.

0: electoral. Además, exhortó a acelerar las obras de prevención y los planes de contingencia ante el pronóstico de que el fenómeno del Niño aumentará su intensidad desde octubre.
1: Son las 6 de la mañana con 52 minutos, 6 y 52. El Registro Nacional de Identificación y Estado Civil, RENIEC, agradeció al Ministerio de Economía y Finanzas la transferencia de más de 30 millones de soles para fortalecer sus actividades vinculadas a

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2: Seis con 55, continuamos el recorrido por las regiones a solo horas de nuestra fiesta nacional.
3: Así es, nos vamos hasta la ciudad de Ayacucho. Hay una información preocupante que nos hace llegar Liz Alvisuri. Una agrupación musical fue víctima de asalto a mano armada y Liz nos trae mayores detalles a esta hora de la mañana. Liz, ¿cómo estás? Te escuchamos.
4: Gracias por el pase nacional en la noticia. Así es, momentos de terror vivieron los integrantes de una agrupación musical tras ser víctimas de un violento asalto a mano armada, suscitado en la madrugada del día de hoy en plena celebración de las fiestas patrias en la vía de Pampa Cangallo, en la altura de Chiría, ¿no?, en los Morochucos, en la región de Ayacucho. De acuerdo con la información preliminar, los músicos retornaban de un evento social cuando fueron interceptados por varios delincuentes armados.

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1: Así es, 6:58. 6:58. 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
0: Así es.
1: Porque sobre todo.
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1: Así es. El noticiero Bolistel va a la pausa y retornamos.
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0: Cercado de Lima. La víctima habría sido atropellada por un conductor que se dio a la fuga.
1: Hoy se realizará la sesión de instalación del Congreso y de las cámaras de senadores y diputados para el periodo anual de sesiones 2026-2027.
0: La presidenta electa Keiko Fujimori felicitó a los presidentes de las cámaras alta y baja del Parlamento, Miguel Torres y Oscar Reto, y expresó su confianza en que ambos fortalecerán el diálogo democrático.
1: Hoy llegarán las delegaciones de jefes de Estado de países como España, Chile, Argentina, Ecuador y otros para participar en el cambio de mando presidencial.
0: El Ejecutivo instaló módulos de vivienda para personas que perdieron sus hogares por el sismo de magnitud 5,1 registrado en Junín.
1: La presidencia del Consejo de Ministros creó un grupo de trabajo para el desarrollo de los departamentos que abarcan el recorrido turístico de la Ruta de León en honor a Papa León XIV.
0: El Ministerio de Justicia destrabó 25 fichas clave para el desarrollo de obras de prevención ante

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1: De la mañana con 8 minutos en Radio Nacional, 7 y 8, y en el contexto de esas celebraciones por fiestas patrias, como parte de las ceremonias, ya se tiene programado, por ejemplo, esa importante ceremonia de acción de gracias, ¿no? Que próximamente está a desarrollarse la 21ª ceremonia en el Perú, eso como parte de las actividades oficiales, así que este año va a tener una modificación especial, pero de eso queremos conversar ya con nuestro invitado, el señor Miguel Bardales, director del Ministerio de Acción de Gracias de las Iglesias Evangélicas del Perú. Pastor.

0: 30, lo recordaba efectivamente los días 30, se modificó a 29, pero hemos vuelto hoy a la fecha inicial, entiendo, a petición de la Presidenta de la República.
1: Efectivamente, nosotros hicimos una visita protocolar para entregarle la invitación y en el diálogo ella nos compartió su deseo de marcar, comenzar su administración.

0: Eterno, otro año a un grupo de alabanza clásico, por allí quizá un año vamos a invitar a un grupo de alabanza folclórico, porque esa es la iglesia, ¿no? Se expresa en sus diversas formas.
1: Ahora, pastor, reafirmamos con estas ceremonias que el Perú es un estado laico, ¿no? Donde hay participación de diversas creencias, de diversas religiones, y reafirma el artículo 2 de la Constitución, que establece que hay libre independencia de que cada uno pueda profesar la, digamos, la ideología religiosa que cada uno prefiere. En el contexto histórico, ¿cuándo llega la Iglesia Evangélica al Perú?
0: Se habla mucho en el tema de las religiones del arraigo histórico, ¿no? El arraigo histórico de la Iglesia Católica está presente aquí desde el momento en que Pizarro llegó.
1: Con la conquista.
0: Efectivamente. ¿Y desde cuándo están los evangélicos? Bueno, la historia.

0: conocimiento.
1: No depende de nosotros. Son procesos históricos, ¿no? Antes no teníamos igualdad religiosa. Hoy no teníamos libertad religiosa, perdón. Ajá. Hoy la tenemos. Pero la pregunta es...
0: Pero quiere decir que eso nace a partir de la Constitución, pero ya teníamos el año 1823, ya teníamos Constitución.
1: Efectivamente. Pero fíjese usted, para que un ministro bautista cristiano pudiera ser el director de educación del Perú, se tuvo que dialogar para que la versión de la Biblia que se usara en esa época fuera una Biblia aprobada por la Iglesia Católica. La idea, perdónenme, la idea era educar a la niñez, a los niños peruanos, enseñarles a leer, enseñarles cívica a partir de la Biblia. Que ese fuera el texto base de la formación de los niños.

0: Fue un lindo proyecto, pastor, que no se cumplió.
1: Mañana, Pastor Bardales, mañana, ¿quién tendrá a su cargo el sermón?
0: Mañana no, el 30.
1: Perdón, el 30.
0: Me toca a mí este año compartir.
1: Y ya tiene más o menos establecido. Yo entiendo que es como cuando yo le preguntara qué va a decir el mensaje a la nación. Pero digamos, ya tiene usted establecido las pautas, los temas que va a abordar.
0: Sí, tengo el texto base de la Biblia y tengo una serie de temas en mi cabeza porque la realidad nacional es tan complicada y cada tema es más urgente que el otro. Pero espero en el Señor que Él me conceda la pertinencia de hablarle al país.
2: Pero, Pastor, desde el punto de vista de la Iglesia Evangélica, ¿pero cuál es la prioridad, por ejemplo, que hay desde su perspectiva?
0: Es que nosotros decimos que tenemos el problema de la inseguridad, el problema de la corrupción, el problema de la falta de educación, pero ¿cuál es la raíz de todo? Somos un país profundamente religioso, pero tenemos un pequeño problema: no practicamos nuestros principios. Porque si católicos, evangélicos o gente de valores pusiera en práctica esos valores, no el discurso, sino la práctica,

0: podríamos encontrar acuerdo y podríamos encontrar otra realidad, ¿no? El problema está en que decimos, pero no vivimos.
1: Sí, pues. Y en todas las religiones, ¿eh? Es decir, digamos, profesamos determinada religión, pero la, digamos, yo lo hago en comparación con los católicos, la tabla de los 10 mandamientos no la cumplimos. No mentir, no robarás, no levantar falsos testimonios.
0: Eso tiene que ver con la naturaleza humana. O sea, la Biblia dice que somos pecadores. Uh-huh. O sea, ¿quién puede cumplir los mandamientos? ¿Quién puede decir, check, lo hice? Entonces, no.
1: En algún momento la tentación nos lleva prácticamente a incurrir en el pecado.
0: La tentación a nivel individual, uh-huh, a nivel de empresas y por supuesto que también a nivel de gobierno. Uh-huh. El tema es que cuando cedemos, la tentación se

0: vuelve en una catarata, en un alud, en una avalancha. Y entonces terminamos como está el Perú ahora.
1: Yo voy a ser más directo. La tentación se ha normalizado.
0: Efectivamente.
1: En corrupción, cierto. En inseguridad, que es el crimen organizado. Matar ya es pan del día.
0: Todos los días. Es terrible. Uh-huh. Los sicarios. Uh-huh. ¿Cómo se soluciona eso? En el un adelanto entonces. Perfecto. Al sermón, ¿no? Uh-huh. En el antiguo Israel, cuando un rey asumía el poder, el Deuteronomio dice que su primera orden no era hacer la guerra ni poner su cuadro. La primera orden era que le prepararan una copia del libro de la ley. ¿Para qué? Dice Deuteronomio 17, para que al leerla cada día aprenda a temer a Dios, porque temiéndole cumplirá los mandamientos y no se apartará de ellos. ¿Creemos en Dios? ¿Tememos a Dios? ¿Respetamos a Dios? Allí está el problema.
2: Pero, pastor, ¿es importante esos preceptos religiosos que tienen valores y que podrían contribuir al fortalecimiento de una conciencia ciudadana? Y que a lo largo de eso, algunos años, hemos visto cómo, por ejemplo,

0: Son los valores, la ética, los principios que se ponen en práctica.
1: Claro, por eso le decía, si bien es cierto, la iglesia o las corrientes religiosas tienen muy presente la formación de los valores, pero hoy en día, como decía Ricardo, se está tratando o se está buscando normalizar estos actos que, de a todas luces, pues desde diferentes puntos de vista religiosos o como uno lo quiera ver, pues ya genera esa preocupación en la sociedad, ¿no? La falta de valores, la falta de decir la verdad, por ejemplo, actos de corrupción. ¿Y qué tenemos que hacer en este caso? ¿Qué se puede hacer desde la mirada evangélica?
0: Tenemos que lograr que la piedad religiosa se convierta en el motor que nos inspire a una ética diferente, a una ética de integridad, que marque cada acto, cada pensamiento, cada acción. Pero ese es un proceso de educación en el temor a Dios. Esa es nuestra propuesta.
2: Uh-huh. En el debate, hoy voy a hacer un poco, le voy a preguntar algunas cosas que son un poco incómodas a veces tocarlos, pero en el debate,

0: falta de educación para los niños. Esos son problemas en los que se tienen que intervenir.
1: O decir que los actos de violación en las comunidades son parte de la cultura.
0: No puede ser. No podemos defender esa, entre comillas, herencia cultural. O sea, no puede estar normalizado que una niña de 11, 12 años salga a la chacra y de repente alguien la viole, la embarace y es parte de la tradición. Por favor, eso no es correcto.
2: Y por otro lado, pastor, también está esas propuestas que se ha tratado de ver para poder menguar los efectos de estas organizaciones criminales, esa posición que se tiene respecto a la pena de muerte. ¿Cuál es su posición respecto a este caso?
0: Yo pienso que el debate se va a los extremos.

0: prenda. Solo así podrás identificar que es Polistel original. Polistel se mantiene joven aunque pasen los años.
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0: gobierno del Perú manifestó oficialmente su solidaridad con los gobiernos y pueblos de Francia y España ante la grave situación de emergencia provocada por los incendios forestales que afectan diversas regiones de ambos países europeos.
1: 7:32.
0: 7:32.
1: Ahora, el informe del tránsito con el suboficial Anthony Vega. Buenos días.
2: Buenos días. La Policía Nacional de todos los peruanos en esta semana patriótica se hace presente en Radio Nacional para actualizarles el desarrollo del tráfico en Lima. Amigos de Volante, iniciamos la información ubicándonos en Lurigancho Chosica, la avenida Las Torres, altura del ingreso a Carapongo. En ambos sentidos se está presentando una circulación despejada de unidades móviles conforme a la hora. Otro dato importante es en San Martín de Porres, en el cruce de las avenidas Túpac Amaru y Eduardo Ejavis, a metros de la Universidad Nacional de Ingeniería, se aprecia que el tránsito circula sin interrupciones por el momento. Finalizamos el presente despacho en el distrito de Chorrillos, centrándonos en la avenida Paseo de la República, intersección con la avenida Ariosto Mattelini, cerca de la estación central sur del Metropolitano. En este punto crítico del tránsito, nos topamos con una circulación de vehículos con un avance moderado. Amigos conductores, la Policía Nacional les recomienda manejar con prudencia, respetando las señales de tránsito.

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1: 7:37.
2: Los accidentes de tránsito dejaron 1.881 personas fallecidas en el Perú durante lo que va del año 2026, según lo informó la Policía Nacional. El director de Tránsito, Transporte y Seguridad Vial de la Policía Nacional, general Humberto Alvarado, señaló que 309 de estas muertes ocurrieron en carreteras, donde el exceso de velocidad continúa siendo el principal o la principal causa de los siniestros.
1: La policía presentó el Plan Protección de Carreteras, Viajes Seguros, Fiestas Patrias 2026, que contempla el despliegue de agentes especializados y 500 vehículos para reforzar la seguridad vial durante el feriado largo. Además, informó que se coordinan acciones para agilizar el tránsito en la carretera central y reducir los riesgos por la alta demanda vehicular.
2: 7:38 en Radio Nacional.

0: 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También informó que se realizaron capturas por los recientes ataques contra empresas de transporte interprovincial y precisó que 21 personas fueron detenidas por estos hechos, entre ellas ciudadanos peruanos y venezolanos. Vamos a escuchar sus declaraciones.
1: Expusimos la realidad en la cual nos encontramos, los avances que se tienen, pero el déficit de personal en 50.000 efectivos. La necesidad que ya se había logrado, pero es paulatina respecto a la especialización. Luego a las brechas logísticas, en tanto a las armas de fuego, a los patrulleros, a la tecnología, el estado de la infraestructura a nivel nacional, en la cual

0: Aliados por la seguridad.
1: Vamos a tener contacto con las regiones a esta hora de la mañana. Nos vamos hasta la ciudad de Ica. Ahí está nuestra corresponsal Pilar Zárate y nos informa sobre la restricción a los accesos y el reforzamiento de controles en la Huacachina por las fiestas patrias.
2: Vamos con ella. Adelante nuestra corresponsal en Ica.
3: Muy buenos días, gracias por el pase nacional en la noticia. Bien, y uno de los principales destinos turísticos de la región Ica, como es la laguna de Huacachina, se aplicará un plan especial de seguridad, control y ordenamiento vehicular durante el feriado largo por fiestas patrias, periodo en el que se espera pues el arribo de miles de turistas nacionales y extranjeros. La medida estará vigente hasta el 31 de julio. Bueno, el plan con

0: cuento redactado en 1917, el cual indica que San Martín debajo de una palmera se quedó dormido y tuvo este sueño, y cuando despierta ve a las pariguanas volar, que tienen las alas rojas y el pecho blanco. Ese es bastante cuestionable, porque en realidad las pariguanas son flamencos, sus alas son más que de color rojo, de color rosado. Así que en ese sentido, digamos que esto es más mito que realidad en relación a los colores de la bandera. Digamos que no hay una predominancia plena sobre los colores respectivamente. Soy el profesor José Chaupis, docente del Departamento de Historia de la Universidad Nacional Mayor de San Marcos.
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2: Siete y cuarenta y nueve.
3: El Ministerio de Energía y Minas declaró de interés sectorial

Blanco Navarro Mendayo, quien es obviamente uno de los dirigentes del cuadro blanquiazul, en una jugada donde Jairo Vélez recibe un codazo clarísimo por parte de Alexis Cosío. En este caso Jairo Vélez es el que termina golpeado, incluso se le vio con un fuerte hematoma en la cabeza luego del golpe del futbolista de Comerciantes, y lo cual generó la indignación del equipo blanquiazul. Finalmente fue un empate 2-2 que deja al cuadro blanquiazul con 4 unidades en el torneo clausura. Todavía falta mucho, estamos en la segunda fecha del clausura, pero hay que decir que sí, Alianza Lima sigue como puntero del acumulado, pero hay que recordar que si otro equipo termina siendo ganador del clausura, se van a jugar playoffs a fin de año con la presencia claramente de Alianza Lima. Así que por ahora los equipos que han sumado 6 son Melgar, también la U, los dos únicos, como habíamos mencionado, que tienen este puntaje. Luego más abajo están Juan Pablo II y Alianza Lima con 4 unidades, y luego vienen varios con 3 puntos tras ganar un partido en las primeras 2 jornadas. Falta mucho, pero me parece que Alianza Lima pierde 2 puntos en Cutervo, que tranquilamente podría haberlos traído a la ciudad de Lima. Cambiamos de tema y nos vamos al vóley, porque ayer culminó la Copa Sudamericana, que se realizó en el Coliseo Divoz aquí en la capital, torneo que culminó con una victoria por parte

0: y Manuel, y también en los próximos minutos ya viene Ricardo Alba con la entrevista. Buen inicio de semana.
1: Titulares en Nacional. 7:57.
2: 7:57.
1: Al menos 6 personas fallecieron tras la volcadura y caída de una camioneta 4x4 a un profundo abismo en la carretera Pichari-Quillabamba, en la jurisdicción del distrito de Cielo Punco, provincia de la Convención, región Cusco.
2: Después de más de 3 décadas, el Perú vuelve a contar con un Congreso bicameral. Ahora, el Poder Legislativo estará integrado por 60 senadores y 130 diputados, quienes asumirán funciones diferenciadas para fortalecer la representación política, el debate de las leyes y el control parlamentario.
1: Con la asistencia de senadores y diputados, hoy se realizará

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1: El poeta más virtuoso en cuanto a técnica, en cuanto a dominio de la

0: Francia, un país más grande. Construyamos juntos el Perú que queremos ser. Yo respeto las opiniones de los demás. ¿Y tú?
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muchos jefes de Estado y de gobierno, además del rey de España. La delegación ibérica será la primera en llegar a suelo peruano. Llegarán al grupo aéreo número 8 en el Callao para sumarse justamente a todas estas actividades protocolares. Estaremos atentos porque, como decíamos, a las 8:25 está programada la llegada del rey Felipe, y luego ocurrirá lo propio también con los presidentes que nos van a acompañar, que van a estar participando justamente de esta actividad y que han confirmado ya su presencia en el Perú. La primera delegación en llegar fue la tarde del domingo con Estados Unidos, la delegación que la encabeza justamente Christopher Landau en su calidad de vicesecretario de Estado, es decir, tiene el rango viceministerial, e integrado por altos funcionarios de los departamentos del Estado, del Comercio y del Tesoro. Van a llegar también los presidentes de Argentina, Javier Milei, de Bolivia, Rodrigo Paz, de Chile, José Antonio Kast, del Paraguay, Santiago Peña, del Uruguay, Yamandú Orsi, de Panamá, José Raúl Mulino, de Honduras, Nasri Asfura, y del Ecuador, Daniel Noboa. Y por eso

0: A participar en este debate.
1: Así sí,
0: con esta, debate, análisis, conversación, discusión, comentario.
2: En esta mesa de diálogo.
0: En esta mesa de diálogo.
2: Así es, Juan Carlos Ruiz, que es consultor en comunicaciones y analista político, y además también es CEO de ATIC. ¿ATIC o ATIC?
0: ATIC.
2: ATIC, ¿no? Sí. ¿Qué significa? Esta palabra
3: el,
2: quechua.
3: El quechua significa el que aconseja, el que sabe lo que dice, caracho, el que hace las cosas bien. Está bien, es un consejero,
0: está bien,
3: ¿no?
0: Está bien,
2: perfecto.
3: Eso es. Lo que necesita el país.

0: yo conozco y la información que tenemos es alguien que va a plantear un diálogo permanente, constante, y no se va a convertir necesariamente en un presidente obstruccionista. Es decir, diputados no va a ser obstruccionista lo que necesita el país.
1: Sí. Por lo menos en lo que se refiere al presidente, porque él hasta 12 oportunidades... Pero finalmente
2: el presidente es quien impone la agenda.
1: Es sí, correcto. Impone la agenda y dirige el debate. Ahora, la presencia de un presidente, de un directivo en las cámaras, no es igual a los presidentes ejecutivos que hay en el gobierno, propiamente dicho. Porque, ¿cuál es la función? Poner la agenda, ordenar las cosas administrativamente y dirigir el debate. Es uno entre pares, fundamentalmente. En cambio, en el gobierno es un hombre que sí tiene todo el poder, tiene toda la potestad. Sin embargo, es importante, y como bien dice Juan

0: Armadas.
1: Ha trabajado en Naciones Unidas también.
0: Ha trabajado en Naciones Unidas, en la OEA, creo que. O sea, tiene, es un hombre de doctrina.
2: No es una figura es un hombre de formación.
0: Izquierda radical. Entonces, por así lo que es. Yo estoy absolutamente. Él no va a estar nadita de acuerdo con esas leyes que quieren perpetuar los radicales de izquierda para perseguir a policías y militares que han defendido la patria. Creo que por ese lado podemos estar tranquilos. Es un hombre, primero, con experiencia, con una gran formación, y creo que tiene un sentido patriótico para saber lo que hay que hacer en esta hora complicada para el país.
1: La Cámara de Diputados es la Cámara Política.
0: Es la Cámara
1: Política. Es donde se presentan incluso denuncias constitucionales, invitaciones a los ministros, pedidos de interpelación, de censura. Muchos podrían creer que si la Cámara de Diputados está en manos de la oposición, esto podría ser el presagio de una serie de acciones de ese tipo.
2: Bueno, pero no necesariamente. Es decir, a ver, es el ejercicio democrático que tiene que existir. La Cámara de Diputados tiene esa responsabilidad, tiene que ejercer control político, tiene que ejercer iniciativa legislativa, depende del gobierno. Yo entiendo que este gobierno va a cuidarse, además, como no tendrá luna de miel, pero así al milímetro, por no solamente parecer limpio, sino serlo, literalmente. Entonces, el control político se ejerce, no existe demasiado o no demasiado en el control político.

0: General Reto con mucha claridad. El problema es si esa oposición va a ser el pretexto para hacer de una de las cámaras una especie de altavoz de las demandas extravagantes de cierto sector para cambiar la Constitución, para poner en libertad a Castillo o para cambiar aquellas leyes que le han quitado poderes a los fiscales y jueces que perseguían a los militares.
1: La foto del sábado, cuando se van a inscribir la lista de oposición, interesante, ¿no? Belmont, Nieto, Roberto Sánchez y el señor
2: y López Chao.
1: López Chao, uh-huh. ¿No es cierto? Digamos, sin embargo, esta fotografía podría ir distanciándose poco a poco conforme avancen los
2: temas. No tengas la menor duda que así va a ser. O sea, la práctica, la dinámica del legislativo.

0: ¿A cuánto más lo vamos a ver a Roberto Sánchez, que probablemente va a trabajar en el Congreso? Seguramente él va.
1: Debe ser asesor.
2: Pero no por nunca exponerse significa que gravitas más, ¿ah? ¿Eh? Aquí hay una relación indirecta.
0: Pero él ha ganado cámaras anoche en todos los programas dominicales, ¿ah?
2: ¿Eh? Ganas cámaras, pero ¿qué ha ganado políticamente? Yo confío con Carlos Nieto. Nieto no tiene por qué aparecer. Mira, es claro, mira. Si él hubiera llegado, si él hubiera querido hacer una alianza con el fujimorismo y el Unión Popular, no le hubieran dado la presidencia de la Cámara de Diputados. Estoy absolutamente seguido. La alianza hubiera preferido mantener a alguien de Renovación Popular.
1: Así es.
2: Entonces, ¿cuál ha sido el juego? Unirse con el otro sector, ¿no? En fin, el tema de la Cámara de Senadores era más complicado, tiene su propia dinámica, pero en la dinámica del diputados había una mayoría de las cuatro fuerzas sumadas, objetiva, ahí no había... Tu tía, era un tema matemático, y entonces que a él
0: lo pongan
2: a la cabeza de esa coalición para dar el voto que permitía unificar.

0: y un controller que le va a permitir mejor trabajo de coordinación, diálogo y concertación.
1: Yo lo voy a decir en tiempos verbales.
2: Más elegante. En tiempos criollos.
1: No, verbales.
2: verbales.
1: Yo creo que no le convenía, pero le va a convenir. Le va a convenir. ¿Sabes por qué? Porque con Norma Yarro es la alianza clásica, pues, uh-huh. que ya viene de atrás y que ha tenido trompicones, ha habido enfrentamientos muy fuertes durante la campaña electoral.
2: Así es.
1: En torno a la caída de Jerí. O sea, uh-huh. ahí hay una trayectoria difícil. Y la personalidad de mi amiga Norma Yarro, efectivamente, es compleja. En cambio, creo yo que si hubieran hecho un bloque con
0: Nieto.
1: Con buen gobierno. Bueno, le hubieran dado vicepresidencias, presidencias, comisiones, pero no le hubieran podido dar
0: la presidencia.
1: Así queriendo el fujimorismo, porque necesitaban de los votos de Renovación Popular para ganar el Senado, que estaba muy

0: y van a tener que concertar en aquello que se pueda concertar. Y por supuesto habrá diferencias en otros puntos, pero creo yo que eso no necesariamente hace mella ni hace ingobernable el Parlamento Nacional.
1: Y ojo que el único líder que está realmente en el Congreso es López Chau. Claro, todos los demás, y ojo, no son Keiko Fujimori con Fuerza Popular, ¿eh? O sea, no tienen esa organicidad y ese oficio que ha tenido Fuerza Popular en los últimos 20 años en el Parlamento. O sea, estas son fuerzas nuevas. Juntos por el Perú no es, no es ser, así es, no es Perú Libre, ojo. O sea, entonces, démonos cuenta que esa dinámica necesita oficio. O sea, el ejercicio de la labor parlamentaria es un oficio que se gana con el tiempo, con la experiencia. Y eso no lo tiene.
0: Sí, pues los partidos que están en el Congreso, salvo alguna excepción,

0: cuando hay un gobierno de verdad, cosa que no hemos tenido en los últimos tiempos,
1: hace 15 años,
0: de pacotilla, lo quiero decir con todas sus letras, ¿no? El peso de la actividad política, de la atención del público y de la prensa está centrado en las políticas públicas que se desarrollan desde el Ejecutivo. Tú tienes 18 sectores para hablar, pues, de seguridad, de ejército, para hablar de educación, de salud, de vivienda, de qué más, de agricultura, de minería, y sigo.
2: Claro.
0: Y el tema parlamentario pasa. Y eso es, recordemos la historia. Cuando vio presidentes como, por ejemplo, Fernando Belaúnde, el parlamento pasa a segundo lado. Así incluso es. Con Alan García, claro. Tú no te recuerdas ningún incidente parlamentario grave que haya paralizado el país.
2: Pone la agenda, no el Congreso.
0: Pero
2: permítame poner la agenda un instante.
0: Por supuesto.
2: Para ir a la pausa y volver luego a hablar sobre, claro, los expectativas de lo que es el mensaje.
1: Lo que viene mañana.
2: ¿Quiénes van a integrar el gabinete?
0: Eso es.
2: Otro tema importantísimo. 8:29, vamos a la pausa, vienen los titulares y volvemos.

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Alejandro García de Diego. Debemos indicar que en algunos minutos ya el rey Felipe descenderá de este avión. En estos momentos se está colocando la escalera por donde va a descender el monarca español. Debemos indicar que hay un numeroso grupo de periodistas en estos momentos en las instalaciones del grupo aéreo número 8, acá en el Callao, periodistas nacionales y extranjeros que se encuentran realizando la cobertura periodística correspondiente, la información que nos ha proporcionado personal de comunicaciones del Ministerio de Relaciones Exteriores. Ha precisado que la comitiva de su majestad, Rey Felipe,

0: gestión que siempre llega tarde, donde el ciudadano que llega mal, ¿no es cierto? Y que no resuelve los problemas que la ciudadanía quiere.
1: ¿Usted qué piensa?
2: No, yo de acuerdo, lo fundamental. Yo creo que ahí están los temas fundamentales que tiene que tratar la Presidenta de la República. El tema del niño es una situación, evidentemente, que escapa a los hombres, es un tema de la naturaleza. Quizás, lo cual genera un escenario de mala suerte, porque empezar con eso siempre es problemático, que va a tener un impacto negativo en las cosechas, va a malograr millones de hectáreas en el agro, va a afectar la producción pecuaria y sin duda puede generar inclusive desbordes en las propias ciudades, ¿no?, costeras. Por otro lado...
1: Ya hay problemas. La gestión tiene hoy importado lo siguiente: agro y pesca iniciarían aplazamiento de pago de deudas por el niño.
2: Sí, pues porque no hay...
1: Alta morosidad.
2: Ya no encuentran las especies que tenían antes por el calor de las aguas. Y además, el otro tema...

0: reactivar todo el tema minero, todo lo que es agroindustria y agricultura, y todo lo que es construcción. Todas esas obras paralizadas que tenemos en el país se va a empezar a dinamizar para generar gran infraestructura especialmente.
1: ¿Cómo desatamos esos nudos? Que son como 2.000 obras que están paralizadas.
2: Bueno, pues con decisión, con arrojo y con ganas, porque efectivamente no tiene ningún sentido que tengamos pues

0: tener una, por ejemplo, como Somos Perú, que es un partido municipalista,
1: uh-huh. Es un tema
0: presencia
1: suyo.
0: Así es. Entonces, eso le obliga pues a tener, digamos, una suerte de acuerdos pragmáticos que van a nacer sobre la marcha. Mira, si la gente pide cosas sensatas, exige, aunque sea en voz alta, la solución y atención a una serie de problemas que están ahí postergados, creo que el gobierno tiene

0: la expectativa, el punto de partida, no es tan negativo como uno cree. O sea, no estamos esperando que llegue el logro a destruir, digamos, conquistas sociales y destruir, digamos, un tinglado institucional determinado. No va a pasar eso. Esa sensación que podría darse en otros casos, uy, llegan la derecha, uy, llegan los comunistas, van aquí, hay que asustarse, como sí pasó con Castillo. Injusta o no, pasó. Eso, al contrario, hoy día yo siento, percibo un ánimo de esperanza y el deseo, incluso de gente, ¿eh? Vamos a ver qué pasa, dicen, pues ya está bien, ya llegó, y ahora vamos a ver qué pasa. Ya acabó la etapa electoral y ahora la gente, y si Keiko empieza a realizar cosas como la que estamos aquí, se va a ir legitimando y esas diferencias poco a poco se van a ir atenuando como debe ser.
1: Correcto, bueno, vamos, tenemos ya 2 minutos, me indica el equipo de producción, para cerrar uno para cada uno, Juan Carlos. Entonces, podemos decir que el mensaje de mañana va a ser un mensaje esperanzador, digamos, de mirar hacia el futuro. Quisiéramos que sea un mensaje con políticas de Estado hacia 20 años, como lo hacen nuestros vecinos.
2: Que es en la lógica que deberíamos pensar.
1: Y eso podría ir bajo el concepto que tú dices al inicio, de convocar ya no a una gran mesa de diálogo nacional.
2: Pero más que diálogo, de acción.
1: De acción, bueno.
2: O sea, lo que si algo tiene diagnosticado, claro, ¿no? Si algo tiene claro Fujimori es que vamos a empezar a hacer que las cosas sucedan.
0: Mira, usted

De esta mesa de conversación sobre las expectativas hacia el nuevo gobierno que empieza 24 horas en un día. Por cierto, cobertura especial de Radio Nacional del Perú en transmisión conjunta con TV Perú mañana 28 de julio. Arrancamos a las 5 de la mañana y por supuesto no paramos hasta la última actividad oficial que tengamos. Empezaremos con toda la previa de diferentes puestos de transmisión, luego la misa y Tedeum, luego la ceremonia, la sesión solemne de juramentación, el mensaje presidencial, la juramentación de los ministros y por supuesto toda la cobertura. El 29 ya, plataforma radial con nuestra cobertura informativa desde estudios y desde la Avenida Brasil, sede como cada año.

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4: El dengue no solo causa muerte, sino también lesiones permanentes en las personas.

país sea mejor. Algunos de una mayor, con una mayor envergadura, seguramente. Otro desde aquí, siendo ciudadanos, siendo bueno con los demás. Y sobre todo respetando todo lo relacionado a nuestra patria, ¿no? Así que le mando un abrazo a todo el país, que seguramente mañana estará de fiesta. Mañana hay cobertura especial de Radio Nacional. Desde tempranito estaremos con lo que va a ser la toma de mando, con la misa Tedeum y todo lo relacionado al 28 de julio y el 29 también, seguramente muchas actividades con respecto a lo que va a ser la gran parada militar en la avenida Brasil. No he sentido mucho los cierres de calles, ¿sabes? Yo que estoy ahí cerquita, ahí en la avenida Brasil, no he sentido mucho los cortes, pero seguramente va a haber ahí toda esta algarabía y felicidad que se vive durante las fiestas patrias. Así que gracias por estar aquí hoy en Nacional Deportes. Claramente, hoy tendremos programa y regresamos el día jueves.

0: para, hay jornada el próximo fin de semana, va a haber Liga 1, así que vamos seguimos a continuar con él. Acá. Sí, nosotros seguimos.
1: Y nosotros queríamos seguir mañana y pasado, pero bueno, va a pasar todo esto del cambio de mando. Sí, sí. Y todo, pero seguimos, ¿no?, por aquí con el tema de que, bueno, que Universitario, ya metiéndonos en la Liga 1, Melgar y Universitario son los únicos equipos que tienen puntaje perfecto. Es lindo ver jugar a Melgar. A ver, digo, Melgar y Universitario arriba, Melgar por diferencia de goles puntero, pero...
0: Pero por ahora también, ¿no?
1: Por ahora, claro, pero con este rondel y que Melgar tiene lo de la apertura, que con el ex profe empezó con 3 partidos consecutivos sin perder. Tenía invicto en 3 partidos. Pero a mí me deja la sensación que este es otro Melgar. No me quiero apurar, porque Melgar lo que tiene que demostrar, porque en estos 4 últimos años ha sido irregular, es que tiene que mantenerse arriba. Pero no solo tiene los resultados, sino también juega bien. Melgar pudo golear a Sporting Cristal.

0: así, gigante, con la repetición para ver si era codazo o no. Y clarísimamente Cosío, porque muchos quieren interpretarlo, no, que Cosío cabecea primero la pelota, no, está clarísimo que el codo va primero a la cara de Vélez. Y fue falta,
1: ¿no? Para mí no fue una acción natural, fue foul, pero no fue una acción natural porque, a ver, a veces usan los brazos para poder elevarse, bueno, claro, normalmente usan los brazos para poder elevarse cuando quieren ganar una pelota dividida, pero se nota la intención del codo en ir a la cara de Vélez. Para mí también fue falta, pero ahora, si esto no lo han cobrado, entonces que se maneje el mismo criterio en los próximos partidos, claro, cuando veamos una falta similar, me imagino que no la van a cobrar.
0: Claro, ahora ver, está...
1: estamos todos iguales o si no estamos todos locos.
0: Está esa regla tácita de que se debe dejar jugar, que no todo roce en el área de falta, pero lo de Cosío no fue un roce. Fue, por ejemplo, quiero compararla con otra jugada, Nair. Uh-huh. No sé si recuerdas, y ya vamos a ir a los titulares. El sábado hubo una jugada...

sido, entre otras responsabilidades, la presidencia del Congreso de la República. Ha sido congresista un par de veces, parlamentario andino, y él sabe que gobernar exige decisión, pero también diálogo. Firmeza, pero capacidad para lograr acuerdos. Pero por encima de su trayectoria, yo quiero destacar a la persona. He visto en Lucho a un hombre leal, trabajador y profundamente comprometido con el Perú. Un hombre que nunca ha permitido que la adversidad doblegue sus convicciones ni su voluntad de servir. Le he pedido al señor Galarreta que lidere un gabinete unido, que trabaje con sentido de urgencia, que escuche a la ciudadanía y que su gestión se mida por los resultados que entregue a todos los peruanos. El señor Galarreta contará con mi confianza, con mi respaldo, pero también con mi exigencia, porque los peruanos no es

0: Muchas gracias, señora presidenta. Muy buenos días. Solamente para comentar que, como lo conversamos una semana atrás cuando me propuso el cargo, lo asumo con absoluta responsabilidad. Agradezco la confianza. Agradezco la confianza de liderar y dirigir el primer gabinete de su gobierno, presidenta Fujimori. Y tenemos objetivos claros, concretos, como usted nos ha señalado. Enfrentar la inseguridad es uno de ellos, claramente. Volver a crecer con inversiones, volver a generar empleo, es otro objetivo para reducir la pobreza. La reforma de la segunda generación, más de 20 años pendiente, para poder cerrar esas brechas sociales. Volver a hacer que la gente confíe o empiece a confiar en sus autoridades, es otro encargo de la señora presidenta Fujimori. Y cómo no, volver a unir a nuestro país. Lo asumiré, presidenta, con absoluta responsabilidad, con muchas ganas, de, igual que todo el gabinete, de salir adelante, sacar al Perú adelante, de dialogar con todos, como siempre se tiene que hacer para buscar un país unido, pero sobre todo de tener las metas claras, resultados concretos, como usted nos ha pedido, presidenta. Será un honor dirigir su primer gabinete. Muchas gracias.
1: Bien, transmisión en vivo de Radio Nacional, la presidenta electa Keiko Fujimori anuncia a Luis Galán.

La Constitución dispone que la Presidencia de la República nombre a los ministros de Estado a propuesta del futuro presidente del Consejo de Ministros. Vamos a ejercer esta responsabilidad pensando únicamente en el Perú y en la necesidad de conformar un equipo capaz de responder a los enormes desafíos que enfrenta nuestro país. Por ello, hoy tengo el honor de presentar a dos profesionales con amplia trayectoria. El resto de ministros de Estado los van a conocer el día de mañana. Pero hay dos cargos que son sumamente importantes. El Ministerio de Economía y Finanzas estará a cargo del señor Elmer Cuba, uno de los economistas más reconocidos e influyentes del país, especialista en macroeconomía y política económica. Ha sido director del Banco Central de Reserva, de OCINERG y de INDECOPI, con una amplia trayectoria como académico, investigador, consultor de organizaciones.

0: confianza y crecimiento a nuestra economía. Pero lo más importante es que este crecimiento se transforme en empleo, en reducción de la pobreza y en más oportunidades para todos los ciudadanos. Señor Elmer Cuba, por favor, adelante.
1: Bueno, el economista Elmer Cuba es presentado como futuro ministro de Economía y Finanzas a propuesta del señor Luis Galarreta.
2: Presidenta, Premier, he aceptado la invitación para ser parte de este gobierno con las mejores expectativas y ganas y fuerza para llevar el Perú adelante en los próximos 5 años, realizar las reformas económicas que han esperado todo el siglo para que el Perú vuelva a crecer.

0: pagar impuestos cuando consumimos cualquier producto, pagamos IGB, pagamos impuestos a la renta, pagamos el estivo a diversos productos, y no es justo que alguien lo pueda dilapidar. Entonces vamos a cerrar también las brechas de infraestructura y ser muy rigurosos con la corrupción a lo largo y ancho de todo el país. Muchas gracias.
1: Muchas gracias, Elmer. Y ahora permítanme presentar a la siguiente persona. Para el cargo de ministro de Relaciones Exteriores, a propuesta de Lucho Galarreta, hemos convocado al señor Carlos Spa, abogado, periodista y especialista en relaciones internacionales. Cuenta con una maestría en ciencia política de

al servicio del pueblo del Perú, al servicio de los ciudadanos, especialmente de los más humildes. Y en segundo lugar, contribuir a la reconciliación de todos los peruanos. Y yo creo que la Cancillería, el Ministerio de Relaciones Exteriores, tiene un papel muy importante que desempeñar en este sentido. Para los peruanos que viven en el Perú y para los peruanos que están en el extranjero, para los peruanos que con dolor se fueron del Perú. Y a través de nuestros 59 consulados alrededor del mundo, tenemos que estar siempre al servicio de esos peruanos que en los momentos importantes de la historia peruana, a pesar de las dificultades y las distancias, cumplen sus deberes cívicos y se sienten y reafirman su sentido de pertenencia de ser peruanos, además de enviar millones de dólares de remesas internacionales para sus familiares que viven aquí. Y dentro del Perú, a través de los diferentes servicios que también ofrece la Cancillería, para los estudiantes, para

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1: ¿Alguna de las preguntas?
2: Dos consultas. Primero, para el señor Galarreta, que va a ser el futuro premier. Keiko Fujimori ha hablado que su prioridad va a ser combatir la inseguridad ciudadana y atender la emergencia del fenómeno del Niño. ¿Se han puesto un plazo para estos dos puntos en específico? ¿En cuánto tiempo podría empezar a sentir la población peruana menos inseguridad y que se está previniendo la situación del Niño? Y una consulta para el economista Cuba, que va a ser el nuevo ministro de Economía, hecho sea de paso. El Consejo Fiscal ha advertido que el Congreso pasado ha promovido leyes que están afectando justamente la caja fiscal. ¿Se van a evaluar alguna de estas leyes? ¿Eventualmente podrían ser derogadas? ¿Cuál es su opinión respecto a este tema? Muchas gracias.
3: Bueno, muchísimas gracias por la pregunta. En el caso objetivo de sobre enfrentar la inseguridad ciudadana, ya hemos tenido reuniones con los futuros ministros del Interior y Defensa, incluso con Economía, tenemos tenido una reunión del FEM, del fenómeno del Niño, con el futuro ministro de Transporte y Vivienda, que ustedes lo conocerán el día de mañana. Pero lo que tiene que quedar claro es que nosotros del día...

0: nacionales, entre ellos del asilo político. Finalmente, ¿usted es partidario de que se le dé el salvoconducto a Betsy Chávez? Lo escucha todo el país.
1: Muchísimas gracias. Empiezo por la pregunta dirigida a mí directamente. Bueno, buscar acuerdos políticos evidentemente requiere de consenso, de puentes, de diálogo. Así como ya tenemos claro que nuestro primer Consejo de Ministros es del día 1, el 29, hemos venido conversando con fuerzas políticas y ayer mismo, después de la elección, personalmente yo me he acercado al candidato que postuló al Senado, el señor Barragán, he conversado con algunos miembros también de Buen Gobierno, porque hay bastante diálogo y conversación. Ahora, el diálogo, queridos amigos, no solamente va a ser con la fuerza política, pues eso tiene que ver con proyectos de ley directamente. El diálogo son también con todas las fuerzas sociales vivas del país y también con el sector empresarial, con el sector laboral, con los trabajadores, los sindicatos. Es decir, vamos a hacer un gobierno de mucho diálogo.

0: primer Consejo de Ministros, pero sí tengan la seguridad que ya semanas atrás nos venimos reuniendo para el día uno empezar con todas las acciones que debemos que tomar, como lo ha hecho la Presidenta de la República. Muchísimas gracias.
1: Muchas gracias, señores. La conferencia.
2: Bueno, han sido las primeras declaraciones de quienes
3: se 9:33 ha culminado entonces esta presentación de los primeros tres integrantes del gabinete ministerial que va a liderar Luis Galarreta, según ha explicado la presidenta electa Keiko Fujimori. Volvemos en el transcurso del día con más noticias. Son las 9:33.
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5: De la mañana, volvemos aquí a Nacional Deportes. Ahí agradecemos a Ricardo Alba, que está con la noticia. Los ministros, mañana seguramente por la noche se estarán conociendo ya todo el gabinete, pero ya

0: Ahí está, mira, el codo, el codo, y luego claro. Garcés también sube las imágenes de el roce que tuvo y cómo le marcó la cara. Pero yo, por ejemplo, en la segunda imagen veo más clara cómo claro. pone el codo, porque ¿qué vamos a decir ahora? Es Vélez el que le pone la cara en el codo a Cosío. No, pues no se pasen tampoco.
1: No, fue claro el codazo, fue claro el codazo del futbolista Cosío. Debió ser cobrado penal. Te discuto si es roja o no, me parece que es lo de menos, pero me parece que era penal. Ahora, felizmente para Alianza, creo que en la jugada siguiente termina anotando, ¿no?
0: Automáticamente. Sí. Es como se quejan desde ahí en el banco, pero después llega el segundo gol de Alianza Lima.
1: Le cometen la falta a Garcés y ahí viene el tiro libre para el gol de Alianza, que también está la polémica, muchos mencionan lo del offside. Para mí me parece que no es...

0: Bancando el trabajo que hacen en la semana. Claro. Y es que sí, o sea, las decisiones arbitrales no deberían desvirtuar en toda la chamba que tiene un comando técnico y los jugadores para el partido del fin de semana. O sea, para mí tienen razón. Y lo de Gaibor me parece grave porque además por el perfil de este jugador. Me contaba Javi, que él cubre también Alianza Lima, que Gaibor es un jugador que usualmente no declara y tampoco se mete en ese tipo de conflictos. Entonces creo que eso también invita a poder creer que no está mintiendo.
1: Ahora, sí, también me parece que ahí, más allá ya el arbitraje, para dejarlo a un lado, porque, claro, en un partido pasa mucho más cosas, y como te decía Nair, no fue un partido como para Alianza, dos errores desde la marca, o sea, a ver, primero,

0: y este punto le termina sirviendo o le cuesta a Alianza Lima con el paso de las fechas, ¿no?
1: Claro.
0: Porque podría ser que después Comerciantes gana todo el local y decimos, eso es un punto importante, de acuerdo, cómo le va a ir a Universitario, a Melgar, bueno, a Cristal, que seguramente siempre es candidato, ojalá que en esa clausura pueda meterse a la pelea, porque lo cierto es que en la apertura solo en una fecha estuvo en la pelea y luego no más. Pero sí, todavía con esto también, ya que no estamos mañana, no estamos pasado, hay equipos peruanos que todavía tienen vida,
1: sí,
0: en la Sudamericana, ¿no? Y también esto debe ser un conflicto con Cristal, ¿no? Que cuando tú quieras, sí. Bombito, hablamos del Cristal,
1: sí, solo,
0: Melgar.
1: Solo para ir con el Cristal Melgar, mencionar que en estos momentos Comerciantes Unidos, en la tabla acumulada, tiene 23. Está a un punto de Alianza Atlético para ir a Copa Sudamericana. Así que gran campaña de Comerciantes, pese a la salida del técnico anterior, ahora con...
0: Sí, y acá decimos gran campaña porque, claro, Comerciantes Unidos no es un equipo que en la previa solía dado campeonar. Claro.

0: comer su hostia.
1: Claro.
0: Mentira. Él se va al post bautizo, chicos. Bueno, y entonces.
1: Un abrazo para José y. Y Anita, mi sobrinita Isabel la van a bautizar. Así que le mando un abrazo fuerte a ella y a toda la familia que seguramente va a estar mañana. Bueno, te contaba, me tocó hacer el Melgar Cristal. Partido entretenido, ¿eh? Primer tiempo un poco flojingui, porque, a ver, mucha posesión de balón en exceso. Pero sí, pese a la victoria de Melgar, yo sí estoy un poco preocupado por los números de Melgar. ¿Por qué? Porque, si mal no recuerdo, tuvo hasta 26, 27 ocasiones de gol. Claro.
0: ¿Qué te preocupa? La efectividad.
1: Exactamente. Seguro la gente de Arequipa me dirá, oye, Melgar ha ganado 2 partidos, está arriba, ha empezado bien. Sí, claro que sí.
0: ¿Cuál es tu Instagram, Bombito?
1: Jaime va 95.
0: Ya sabe toda la gente de Arequipa que no esté de acuerdo, vaya a su Instagram. Y
1: claro, me pueden decir, oye, ¿cómo vas a estar preocupado por la efectividad de Melgar? A ver. En un momento del partido, el encuentro estaba 2-1 y Cristal estaba con vida. Y Barco lo pudo empatar tranquilamente con una jugada de la nada que tuvo ahí con Santiago González por derecha, que se entró y Barcos casi anota.
0: Para mí Cristal nunca tuvo chance.
1: No, yo sé, futbolísticamente...
0: De robarse puntos.
1: Sí, futbolísticamente pero... me parece...

0: Cristal, porque a ver, ya van tres partidos. Yo sé que recién se adhieren al equipo y
1: el profe Mosquera lanzó su estadística.
0: Pero Nair, ya van tres partidos, y voy con estadísticas de nuevo. Ya van tres partidos y lamentablemente para Cristal, Barcos y Hoyos no anotan. O sea, es un número duro. Barcos podrá aportar en el juego, me parece que fue importante en el debut contra Garcilaso, sí, pero lamentablemente Hoyos y Barcos no están anotando. ¿Y quién calla bocas de nuevo? El Cholito Ávila. O sea, Irwin Ávila tiene que nuevamente apagar los incendios. Dime, Nair.
1: Sí, lo del Cholito, que ya histórico el Cholito. O sea, apaga los incendios, después igual le dan duro. Los hinchas de Cristal, entiendo también la incomodidad, pero... hay que ver, porque no solo le costaba Bombito lo que hablas con Barcos, que se falla una clara, lo de Hoyos, también le costaba defensivamente. Las transiciones le siguen costando a Sporting Cristal, no solo en el torneo internacional.

0: Silveira, que entró muy bien, sí. Y esta falta previa al gol de la Paola, pero no, bastante no. Tranquilo, agradeciendo a Universitario, agradeciendo a Cusco, y bueno, creo que esto lo hemos visto en el Mundial, que esa falta
1: hasta
0: no la están
1: Uribe,
0: cobrando.
1: Hasta Uribe ha salido a hablar de esa falta. Sí. O sea,
0: esa falta no la están cobrando, Bombito, claro. Pero lo mismo que dije con Alianza Lima. Si lo vemos en otro partido de la liga, que no la cobren.
1: Que no la cobren.
0: Que no la cobren. Porque qué pasaba si era para Cusco, quizás la cobraban. Claro. Entonces, que no la cobren. Si van a estar con ese criterio, entonces si nos vamos a modernizar con lo que ha pasado en el Mundial, entonces estas cositas no la cobren. Porque si no, ya se habla de falta de criterio para todos.
1: 9:58 nos vamos a ir. Feliz 28 de julio. Que lo pases lindo. Que lo pases bien con tu familia.
0: Gracias, mi abuelita vino, así que un saludo para ella. Vino, vamos a pasarla juntos, vamos a ver qué hacemos. Hoy voy a ver a mi mamá que va a desfilar. Ajá.

0: Lo que corresponde es efectuar un procedimiento administrativo de notificarlos previamente en el domicilio de estos señores, los propietarios. Se deja un cartel en la cual ellos no han cumplido con retirar el vehículo. 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
1: ¿Este operativo está realizando solamente en esta calle o hay otras zonas de La Agustina?
0: No, tenemos más de 80 vehículos ya que se han notificado de manera cumpliendo con todo el procedimiento administrativo, más de 80, y empezamos en esa calle. Hay en varios lugares que vamos a empezar a retirar los vehículos porque las calles no es la cochera de los vehículos. Usted puede apreciar la suciedad que están dejando los carros que permanecen acá mucho tiempo. Utilizan para también para fumar, para vender droga, lo utilizan muchas veces para actos ilícitos, y que eso nosotros de manera preventiva también lo estamos haciendo en la mano con la Policía Nacional.
1: Perfecto, así es un operativo en equipo, ya vienen las grúas a retirar.

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0: el feriado, ya ha programado una visita rápida, acá cerca de Lima nada más, ¿sabes? Unas 3-4 horas nos vamos a Chilca.
1: Wow.
0: A Chilca. Ya he ido, ya hemos ido alguna vez, nos gustó muchísimo, queríamos repetir porque no nos llegamos a meter a la Laguna Mellicera. ¿Qué? Esta vez es la
1: oportunidad.
0: Lo que pasa es que la gente quizás no sepa o no sabe que hay lagunas allá en Chilca, una muy bonita, hay tres lagunas, una de ellas es para las parejas, se llama La Mellicera, ¿no?
1: Eso.
0: Quien quiere, hay unos hijitos, se meten ahí en esa laguna.
1: O sea, van de dos y regresan cuatro.
0: Así que esta vez vamos a ir, seguro va a haber mucha gente, muchas parejas. Es muy bonito el lugar para pasear, conocer. También dice que hay avistamientos ovnis, ¿eh? Así que de repente nos encontremos algo sobrenatural por allí.
1: Anthony Choi por ahí.
0: Lo llamamos Anthony. Y nada, y después también ir a la playa, que es muy bonita, la playa Yaya, que está cerca de la

0: Por eso mi esposo y yo no perdemos el tiempo. Y como ya no puedo salir embarazada, estoy feliz. Qué lindo. Yo creo que siempre hay oportunidad para volver a conectar con esa persona que amamos, ¿no?
1: Tenemos también mensajes del WhatsApp, Angie, que llegan. El WhatsApp de Radio Nacional, y hay unos planes que me voy a copiar, creo.
0: A ver, a ver.
1: Miguel de San Borja prepararía un picnic romántico en un parque.
0: Ah, qué bonito.

0: No, no, hay miles de formas, ¿no?
1: Así
0: para
1: es,
0: hacerlo.
1: Así es.
0: Y en Lima tenemos un país tan
1: diverso,
0: impresionante, tan diverso en paisajes, en sitios, en lugares cercanos, lejanos, de todo, que yo recomiendo, por ejemplo, para el feriado, Lunahuaná, Pisco, sí, Chincha. O sea, son lugares que son cercanos, son 3 horas de viaje y que cualquiera los puede hacer, ¿no? Te llevas tu comida, si no tienes dinero...

0: algunos hotelitos chiquitos que tienen hasta piscina, ¿no?
1: Totalmente, es verdad, sí.
0: Y las caminatas, ¿no? Hay sitios para caminar, montañas para subir, que yo recién las he conocido por amigos, porque es tan alto, suben hasta 5.000 metros, y estamos hablando de 5 horas de Lima, ¿no? Entonces, ahora lo que tienes que hacer es realmente aprovechar todos los deportes. No te vas a lanzar por tirolina o estar en los rápidos todo el tiempo porque vas a terminar agotado. Hay que tener un tiempo para la conversación.
1: Eso, ¿no, doctor? Sí. Que es tan importante.
0: Lo que la gente no habla, ¿no? Y, por ejemplo, hay técnicas o ejercicios que pueden hacer, por ejemplo. Si se van 3 días, uno de los ejercicios es una de las noches después de haber paseado, tengas hijos o no, que los niños estén durmiendo, en tu caso un niño pequeño de 8,
1: claro.
0: A las 8 ya puede estar en la cama.

0: ¿Va? Ya está, y trata vamos a dormir como sea.
1: Claro, si no le das un...
0: No, además, una patita. Cae. No, pues no. No. Claro, cae, porque después de la piscina, 8:30 ya el bebé rendido queda. Claro. Pues.
1: Y no se va a despertar, entonces pueden tener una conversación, masajes, por ejemplo, con aceites sensuales, en algún momento que pueda salir solo a jugar con un amiguito que no esté cerca de la piscina, por supuesto, ¿no?
0: Claro.
1: Porque uno tiene que estar siempre pendiente. Pero una conversación de decir, ¿qué recuerdas o qué es lo...? Dime 8 razones o escribe 8 razones por las cuales estás conmigo y me amas.
0: ¡Ay, qué bonito! Lo voy a hacer,
1: sí,
0: claro.
1: Que él escriba las suyas y tú las tuyas y después la conversa.
0: ¡Qué bonito!
1: ¿No? Pero sin quejas, sin reclamos, no hablando de cosas malas, feas o
0: de
1: que
0: cuentas,
1: no te gustan.
0: No,
1: todo bonito. No. ¿No?
0: Claro.
1: Todo lo positivo que ves en tu relación. En otro momento...

0: no sé qué usas el celular, o no me gusta, cómo me contestaste, porque a veces las mujeres guardamos perlitas, ¿no? Tal día, tal situación, mi esposo se ríe y me dice, ¿por qué te acuerdas de eso? Eso fue 2 años, por ejemplo, no sé, me contestaste, me dijiste. Entonces, ¿cómo decirle a una persona que amamos algo que nos disgustó y que todavía no hemos cerrado, ¿no? Bueno. Que no es tan grave, digamos, pero que va uno acumulando, es ya una infidelidad, son otras cosas. Pero, digamos, algo que es como una piedrita en el zapato y que tú dices, ay, no sé si decírselo o no. ¿Cómo claro. se lo digo?
1: Bueno, un paréntesis previo. Las mujeres se acuerdan del día, la hora, el lugar donde estaban. El hombre no tiene ni idea. ¿Te acuerdas del día miércoles, jueves, 20 de agosto en la... a las 5, que me dijiste tal cosa, no tenemos ni idea, ¿no? Entonces, lo que hay que hacer en ese caso es expresar lo que tú sientes, o sea, tus sentimientos, para que tu esposa sea empática y se ponga en el lugar y no se sienta agredida.

0: Sí. Tampoco traer el pasado al presente. Si fue algo insignificante, no puedes pasar. Pero es algo, si es algo que te molesta, sí tienes que conversarlo. No, las cosas no se tapan bajo la alfombra, ¿no? Y un viaje de placer, por ejemplo, ahora en estas fiestas, no va a solucionar los problemas, porque los problemas que tienen las parejas pueden ser leves, como el que mencionas, por ejemplo, algo que un comentario que puede haberte dicho tu pareja y que nunca lo contestaste. Uh-huh. Pero no es el momento en el viaje para hablar de eso.
1: Claro, claro. ¿No?
0: Pueden ser graves, por ejemplo, o medianos, cuando hay resentimientos acumulados de cosas que no dijiste. Y grave cuando hay maltrato, infidelidad, etc. Pero en el viaje hay que olvidarnos de todo ese tema. No vas para reclamar, pero cuando estés en Lima,

0: el camino correcto.
1: El camino es buscar apoyo terapéutico. Uh-huh. Es muy difícil que lo puedan resolver solo.
0: Claro.
1: Hay terapia de pareja para eso, pero claro, siempre tienes que buscar un profesional certificado, que tenga títulos avalados en esa especialidad,
0: claro,
1: y experiencia. Pero ellos te pueden ayudar a resolverlo y en muchos casos se soluciona. Pero tiene que haber la voluntad de resolverlo. Ahora, volviendo al viaje, por ejemplo, si tú viajas, no vas a llevar estos problemas al viaje. Tampoco lo vas a resolver en el viaje. Pero sí tiene que haber un compromiso y la voluntad de los dos de pasarla bien, de decirse cosas bonitas,
0: claro,
1: de compartir sentimientos, de comunicarse. Y cuando regrese, continuar.
0: Eso, claro,
1: que comentaba Freddy, el bañarse juntos, por ejemplo, ¿no?
0: Qué lindo, ¿no?
1: Los besos. Y que tus hijos lo vean, además, porque eso es una expresión de cariño. Si no, tus hijos van a copiar eso. Si tú eres distante con tu pareja, lo ignoras, o le contestas feo, o no atiendes como hombre a tu pareja mujer, ¿no? Los niños lo van a percibir. Y van a pensar, este es el modelo de pareja, inconscientemente, y lo van a repetir.
0: Qué triste. Y qué bien, doctor, que hablemos de este tema. Yo creo que es muy importante. De repente, si en tu casa no viste esa relación de papá-mamá, quizás te toca a ti romper con esa cadena y construir una nueva fórmula de una relación bonita y sana. Qué lindo es cuando a mi hijito le encanta, ¿no? Siempre se ríe y nos abraza cuando nos damos un beso, papá y yo. Él viene y también se suma el beso, se trepa, se abraza, quiere beso para él también. Y creo que esa es la forma, es bonito. Yo, en mi caso, mi papá y mi mamá siguen juntos, los amo mucho, pero tampoco, nunca vi esas muestras de cariño, ¿no? Yo decidí junto a mi esposo que esto sería diferente. Porque de verdad sí, hasta me parece extraño cuando mi papá abraza a mi mamá. Hasta es extraño, ¿no?
1: Claro.
0: Entonces, creo que es una nueva forma de cómo las parejas podemos también enseñarle a nuestros hijos cómo es realmente una relación real y bonita, ¿no?
1: Exactamente. Ahora, para las personas que no quieren gastar dinero porque tienen gastos, deudas u otras cosas, hay paseos en Lima hermosísimos.
0: Lindo.
1: Te vas a ver una puesta de sol en Miraflores, caminas por el malecón.

programa en un canal, en una radio, una estación en Lima, una señora llama a las 9, estábamos hablando de temas sexuales, ¿no? A las 10 de la mañana. Y la señora se quejaba, ¿cómo pueden hablar de este tema que no era nada fuerte? Era sobre embarazo. Mi nieto está escuchando en la radio. Y ¿cuántos años tiene? Le preguntó el conductor. Dice, tiene 9 años. ¿Y qué hace su hijo en la casa y no en el colegio?

0: construirá o se contribuirá a la reconciliación de todos los peruanos.
1: El rey Felipe VI de España y el emir de Catar son los primeros líderes extranjeros en llegar al Perú para participar en la transmisión de mando de Keiko Fujimori a desarrollarse mañana 28 de julio.
0: El Ministerio de Economía y Finanzas aprobó las reglas para elegir a los nuevos miembros independientes del Consejo Directivo de la Agencia de Promoción de la Inversión Privada.
1: La Policía Nacional informó que los accidentes de tránsito dejaron 1.881 personas fallecidas en el Perú en lo que va de 2026.
0: En noticias internacionales, el presidente electo de Colombia, Abelardo de la Espriella, dijo que romperá relaciones diplomáticas con Cuba y Nicaragua al anunciar el cierre de 15 consulados y 14 embajadas en varias naciones.
1: 10 de la mañana, 34 minutos. 10.

0: cerrando este 27 de julio con un tema maravilloso, importantísimo, porque yo creo que mientras existan más padres felices, madres felices, vamos a también criar hijos felices, ¿no? Estamos hablando cuáles son las claves para reforzar ese amor de pareja, sobre todo en este feriadito largo. Doctor Pedro Rondón nos acompaña el día de hoy. Él es psicólogo y doctor en consejería sexual. Gracias por estar aquí, doctor. Ya tenemos preguntas de nuestra gente. Adelante, Freddy.
1: Así es, Angie. Tenemos muchas preguntas en el WhatsApp de Radio Nacional, como el caso de María de San Juan del Lurigancho. ¿Cómo estás, Angie? Llevo 12 años de casada y siento que mi esposo y yo nos hemos convertido más en compañeros de casa que en pareja. Oh. ¿Qué podemos hacer para recuperar el romanticismo y volver a enamorarnos? Muchas gracias.
0: Gracias por estar aquí. Y lo primero,

0: unidos por un objetivo, ¿no? Exacto. Preparar algo juntos, comer algo que prepararon juntos, ¿no? Claro. Eso también, yo creo que esos pequeños momentos, esas pequeñas victorias, digamos, sí, ayudan a la relación, ¿no?
1: Exacto, y la rutina se va armando por eso, pero hay que a ver cuál es la causa, analizar cuál es la causa. O sea, hay problemas, no hay conversación, hay discusiones constantes. Los niños, por ejemplo, deberían estar en su habitación, como les dije antes,

0: Gracias, mira, un hijo preocupado,
1: sí,
0: ¿no?
1: La verdad. Yo pensé que iba a decir que había mucho amor y que continuaban con la relación, pues. ¿No? Qué lástima. Pero no, conversa con ambos por separado, ¿no? Y pregunta a tu papá cuando notes qué es lo que estás viendo en tu papá, porque uno como observador se da cuenta, por ejemplo, el papá no le da mucha pelota, ignora a la pareja, cuando habla la descalifica, o simplemente no la ve, se volvió invisible. Entonces lo que tienes que hacer es decirle, oye, es importante, es tu pareja, usted debería mejorar. En la parte sexual es muy delicado, no te puedes meter, pero también recomiendo que busquen ayuda, que hay un montón de parejas que tienen 50 años de casados, que yo conozco muchos, y que tienen una relación igualita que cuando eran novios.
0: Ay, qué bonito.
1: Porque eso es lo que hay que hacer, o sea, el hecho de que estés casado no

0: llegó. Ella es súper capa, está involucrada en el tema del turismo en nuestro país hace muchos años, gerenta general de Super Tours y presidenta del Gremio de Turismo de la Cámara de Comercio de Lima. Marianela Mendoza está con nosotros para hablarnos sobre fiestas patrias, destinos para cubrir el Perú, descubrir el Perú maravilloso que tenemos. Aunque estamos 27, ya muchos tienen planes, pero por ahí, si todavía no los tienes, este es tu momento. ¿Cómo estás?
1: Así es, bien, feliz, mamacita. Feliz, Angie, nuevamente de estar aquí con todo tu público oyente, televidente.

0: también preciosa, donde vamos a poder ir a la granja, por ejemplo, de Porcón. Hay un pequeño zoológico, tenemos toda la parte también de la riquísima comida, los cuyes riquísimos.
1: ¡Qué
0: ahí!
1: Rico.
0: En Jesús, hay una provincia de Jesús, que es el distrito de Jesús, donde
1: me
0: está.
1: Dejado, pero con las ganas.
0: El cuy, tenemos también para las lagunas que puedan disfrutar ahí también. Las danzas, obviamente, bailar nuestros carnavalitos cajamarquinos, comer nuestros tamalitos. ¿Qué tanto podemos, digamos, disfrutar de cada rinconcito de nuestro querido país? Oxapampa, Pozuzo, si vamos a la selva central también, con también exquisita gastronomía, lugares preciosos de naturaleza, de campos saludables donde podamos caminar.
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0: que viajemos con nuestros hijos, con nuestros nietos, que ellos sepan de dónde venimos, nuestra identidad peruana, que se sientan orgullosos de ser peruanos, que cantemos nuestro himno nacional. Podemos ir este 29 al desfile también de Fiestas Patrias, claro, en la Avenida Brasil, donde tenemos una exquisita variedad de gastronomía, las vivanderas, ahí nuestro choclo con queso, papa rellena. Como digo, mucho por vivir en nuestro querido país, ¿no?
1: Es verdad, inculquemos ese amor a nuestros hijos por nuestra patria, ¿no? Que eso los hace además también sentirse orgullosos de quienes son. Muchas gracias, Marianela. 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
0: 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Y nada, les deseo unas felices y bendecidas fiestas patrias.
1: No te me vayas todavía, que tenemos una preguntita para
0: cerrar este bloque.
1: Quiere viajar, mi querido Freddy.
2: Adelante. Cuéntanos. Así es, Angie, tenemos muchas preguntas. Tenemos un par de preguntas para Marianela que llegan al WhatsApp de Radio Nacional. Miguel Salazar.

0: mujeres que también brindan hacer los pancitos, las guaguas, ¿no? Entonces, realmente aprovechen todo lo que ya están capacitados. Ah, la mesa, como digo, está puesta para que solamente nosotros lleguemos, disfrutemos y lo aprovechemos, estas lindas experiencias que nos brinda hoy nuestro querido país.
1: Muy bien, Marianela, muchas gracias y felicidades por toda la labor que cumplen como mujeres, promoviendo el turismo desde la Cámara de Comercio de Lima también. Creo que las mujeres y los hombres también, por supuesto, pero involucrados en este tema, están haciendo un gran trabajo. Así que felicidades y que la gente te siga en tu página web, ¿no? En tus redes sociales.
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1: Gracias, que les vaya lindo, que tengan un hermoso feriado, ¿no? Que celebren las fiestas patrias, que volvamos nosotros a tener fe siempre como peruanos, que somos un país realmente rico, millonario en gente, en experiencias, que tenemos realmente un ecosistema privilegiado y que estamos destinados a ser un país siempre en crecimiento. Un abrazo grande para ti. ¡Felices fiestas! ¡Viva el Perú! ¡Mua!

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1: 11:04.
0: 11:04.
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3:45 de esta tarde, media hora después, hará lo propio el mandatario de Uruguay, Yamandú Orsi Martínez. En tanto, a las 4:50 de esta tarde está prevista la llegada del presidente de Paraguay, Santiago Peña, y a las 6:35 de la tarde llegará el presidente de Ecuador, Daniel Noboa. A las 7:20 de la noche llegará el mandatario de Chile, José Antonio Kast, mientras que a las 9 de la noche y a las 10:15 de esta noche harán lo propio los mandatarios de Brasil y Argentina, respectivamente. Quienes ya se encuentran en el Perú es su majestad, el rey Felipe VI de España, así como el jefe de Estado de Qatar, Tamim Bin Hamad Al Thani, y el subsecretario de Estado norteamericano de Estados Unidos, Christopher Landau. Michael Oro.

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1: ¡Vamos ahí!

0: Titulares en Nacional. 11 de la mañana, 55 minutos.
1: 11:55.
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1: Los presidentes del Senado y la Cámara de Diputados del Congreso declararon la instalación de la primera legislatura ordinaria de sus respectivas cámaras.
0: La primera sesión del nuevo gabinete se realizará el miércoles 29 de julio, antes del tradicional desfile cívico-militar, anunció el futuro presidente del Consejo de Ministros, Luis Galarreta.
1: Tenemos información con nuestra periodista Mariela Ludeña. Adelante, Mariela, Nacional en la noticia.
2: ¿Cómo estás, Socorro? Buenos días, Nacional en la noticia. El senador Fernando Rofigliosi ha señalado que las primeras nominaciones anunciadas para integrar el gabinete ministerial demuestran que no se están conformando un gabinete integrado únicamente por miembros de Fuerza Popular. Ha indicado que los primeros nombres presentados reflejan la intención de conformar un gabinete amplio con participación de profesionales y técnicos de distintas procedencias. Escuchemos.
3: Lo que quieran, pero las primeras nominaciones muestran que no se está haciendo un gabinete de Fuerza Popular, sino un gabinete amplio. El señor Elmer Cu es un economista destacado con mucho

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0: Titulares en Nacional.
1: 12 horas 24 minutos.
2: 12 y 24.
1: Nacional en la noticia.
2: Los presidentes del Senado y la Cámara de Diputados del Congreso declararon la instalación de la primera legislatura ordinaria de sus respectivas cámaras.
1: La presidenta electa Keiko Fujimori presentó a parte de los integrantes de su primer gabinete ministerial que asumirá

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1: Artesanía peruana. Manos creadoras.
2: A orillas del río Guayaga, en Chasuta, los artesanos transforman la arcilla en hermosas piezas de cerámica como lo hacían sus ancestros, con técnicas prehispánicas y herramientas tradicionales como la yunguna y la trupadora. Las vasijas son decoradas con rojo, negro y blanco, empleando un pincel de cabello, el chujuchero.

uno de los principales mecanismos de inclusión energética del país al facilitar que más de 1.300.000 familias accedan al gas licuado de petróleo para la cocción de sus alimentos. Entre enero y mayo de este año, las inversiones mineras superaron los 2.600 millones de dólares, destacando Arequipa y Camuquegua y Ancash entre las regiones con los mayores aportes de capital, indicó el Ministerio de Energía y Minas. El programa de alimentación escolar del MIDIS garantizó la continuidad del servicio alimentario para 740 niñas y niños de 10 instituciones educativas tras el sismo de magnitud 5.1 registrado en la provincia de Chupaca, región Junín. El Ministerio Público reorganizó las fiscalías de lavado de activos y reubicó a los ex integrantes del equipo Lavallato, Rafael

0: nuestro deber como medio de comunicación de todos los peruanos, estaremos llevando incidencias de las actividades oficiales tanto el día de mañana como el próximo miércoles, inclusive también del día jueves. Pero en fin, vamos al detalle en instantes más adelante, y la bienvenida cordial también a nombre de Antonella Gálvez, que me acompaña en cada jornada informativa a esta hora del día. Antonella, buenas tardes.
1: Iván, buenas tardes. Buenas tardes a todos los que se conectan con la segunda edición de Nacional en la Noticia. Recordarles que no solo nos escuchan a través de la FM, pueden vernos a través del 7.2 de la televisión digital terrestre o desde nuestras plataformas digitales en cualquier parte del mundo. Estamos ya transmitiendo en vivo como Radio Nacional del Perú desde nuestro canal de YouTube. 1:08 p.m. Efectivamente, el día de hoy la presidenta electa Keiko Fujimori anunció a Luis Galarreta como titular del Consejo de Ministros de su gobierno, que iniciará funciones mañana 28 de julio. También ha confirmado que Elmer Cuba asumirá la cartera de Economía y Finanzas, mientras que Carlos España

0: Pero sin embargo, también ya estamos trabajando para del día 1 empezar con todo el tema relacionado a la precaución del fenómeno del Niño.
1: Bueno, de esta manera entonces también se está presentando a estos tres ministros en cuanto a las personas que van a formar parte del gabinete ministerial de Keiko Fujimori. Como bien recordábamos, Luis Galarreta, que asumirá como primer ministro, es un político con más de 15 años de trayectoria también en el Congreso, donde llegó incluso a ser presidente de la mesa directiva. En el caso del Mercuba, ministro de Economía y Finanzas, es un reconocido economista y socio también de una importante consultora, ha sido director del Banco Central de Reserva. En el caso de Carlos Spa, que será el nuevo canciller, él es abogado y también tiene amplia trayectoria, ha participado como candidato

0: es en cuanto al tema del costo de vida. ¿Cómo se está observando el tema de los comportamientos de precios y la capacidad también de gasto que tienen los ciudadanos?
1: Sí, bueno, el tema de inflación o precio principalmente es manejado por el Banco Central. Sin embargo, para nosotros siempre va a ser una preocupación temas de coyuntura, como ya se presentaron en algún momento a raíz de la guerra del Golfo Pérsico, ¿no? Estas intervenciones entre Estados Unidos e Irán elevaron los precios en su momento del barril, lo que ha vuelto a ocurrir ahora nuevamente, ¿no? Esto impacta de manera dramática siempre en algunas zonas más relevantes, como puede ser la selva. Pero esperemos que las decisiones que se vayan a adoptar por parte de la gestión que entra, pues tome la coyuntura. Nosotros respondimos rápidamente apoyando a los transportistas.

puede apreciarse también en las redes, que se deja una economía estable. Los problemas podrían estar dados de repente en algunos elementos muy puntuales, tal vez algunas diferencias con algunos sectores, pero desde el punto de vista de la economía la estamos dejando con el espacio sólido para que la gestión continúe con buenos ratios que pueda

tributaria también, se han flexibilizado algunos temas que puedan ayudarlos para que no sienta la carga y la presión de una situación que pueda ser inestable. Pero, como le digo, todo demuestra que el escenario de crecimiento de la economía, del ingreso, de las situaciones tributarias están viendo de manera positiva.

mucho, por ejemplo, el tema de que en las exoneraciones tributarias que se han venido dando a lo largo del tiempo, bueno, pues ya la disfrutaron, ¿no? O sea, ya debieron haber cumplido su fin, ahora vamos a volver a tomar el cauce de los tributos que se venían pagando anteriormente de forma tal que la caja fiscal se siga viendo reforzada. La coyuntura que vamos a recibir, que se viene hacia adelante, no es de todo favorable, ¿no? Hay vientos de cola que pueden atrasar, aletargar el tema, por ejemplo, el tema de lo que ya dije, del fenómeno del niño, o lo que puede ser el tema de los conflictos que se están generando a nivel de otros países, nos pueden poner en una situación de desventaja.

0: a que estos temas cierren. Un proyecto que no cierra no es un proyecto, no es un servicio público, es algo que en la práctica no le sirve a nadie, ¿no? Ni al Estado ni a la sociedad. Tenemos que apuntar a tratar de cerrar los proyectos que ya están encaminados antes de comenzar a pensar en abrir nuevas carteras.
1: Don Rodolfo Acuña, actual ministro de Economía y Finanzas, por último, muy breve, por favor, su opinión de su sucesor Elmer Cuba frente al cargo que va a desempeñar a partir de unas horas.
0: Sí, es un economista reconocido, la verdad, creo que la economía va a estar en buenas manos. Ya conversaré con él, explicándole un poco más el tema de las cosas como se están dejando, pero yo siempre le voy a dejar el mayor de los éxitos al ministro de Economía que vaya a hacer, porque en la práctica siempre van a haber temas que lo van a agobiar.

0: de la parte privada se conoce en la parte pública, ¿no? Entonces, hay que asesorarse bien, hay que entender bien cómo funciona el gasto público. En los detalles siempre está, pues, el diablo, ¿no? Como se dice, ¿no? Y ahí hay que entrar a mirar con bastante precisión.
1: Muy bien, agradecemos este contacto con el ministro de Economía, Rodolfo Acuña. Él es titular del sector Economía y Finanzas. Muy amable por su participación aquí en Radio Nacional. Buenas tardes.
0: No, gracias. Solamente reafirmar que estamos dejando una economía estable y con crecimiento. Eso es lo importante. Gracias.
1: A usted.
2: Gracias. 1:23 p.m. Y bueno, como comentamos esta información, la presidenta electa Keiko Fujimori el día de hoy ha anunciado a Luis Galarreta como titular del Consejo de Ministros.

bien instalada, en este caso la primera legislatura ordinaria de este cuerpo parlamentario. El periodo de trabajo de ambas cámaras, tanto de senadores como diputados, se va a extender hasta este 15 de diciembre. Ya con la instalación, compañeros, de ambas cámaras, el Parlamento bicameral está iniciando formalmente sus funciones legislativas, de fiscalización también y representación, dando paso al debate de los proyectos de ley y demás también iniciativas que van a marcar toda la agenda política del país durante estos próximos meses. Dar cuenta también, compañeros, que al mediodía se procedió a la ceremonia de juramentación, en este caso de los integrantes del Parlamento andino. Son 5 parlamentarios quienes se juramentaron. Tras el acto, los parlamentarios andinos ya están habilitados para poder participar en las sesiones del organismo regional, cuya sede administrativa principal se encuentra en Colombia. A diferencia de los congresistas nacionales, estos representantes tienen un carácter supranacional enfocado en todo lo que viene a ser el fortalecimiento de lazos de la subregión. Pero también, compañeros, han habido reacciones aquí en el Parlamento Nacional respecto a los integrantes del próximo gabinete ministerial. Ya en horas de la mañana, la presidenta electa Keiko Fujimori dio a conocer en primera instancia 3 nombres. Estamos hablando de Luis de la Reta, que estaría presidiendo el Consejo de Ministros, Elmer Cuba, que estaría en la cartera de

0: rápido, que hagan un trabajo eficiente, transparente, con austeridad, con responsabilidad, con probidad. Así que creo que estamos...
1: Mientras que desde Juntos por el Perú, el diputado Ernesto Zunini señaló que se deben priorizar los temas urgentes como la seguridad ciudadana y los efectos del fenómeno El Niño. Vamos a escuchar las declaraciones que tendrá esta mañana Ernesto Zunini.
2: Por ejemplo, si va a pedir con estas facultades legislativas o si va a proceder a gobernar por decreto de urgencia, sobre eso empezaremos nosotros a fiscalizar y a exponer públicamente lo que pensamos al país. Acá, en este momento, hay varias prioridades. Uno, tenemos el tema de seguridad ciudadana que se sigue haciendo agua por todos lados y que desde nuestro punto de vista no pasa por darle más competencias de punitivas a una Policía Nacional del Perú que necesita una urgente reforma basada en la ética y en la competitividad, ¿no? Y

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0: Reafirma los estrechos vínculos diplomáticos e históricos entre el Perú y España.
1: La llegada del rey marca el inicio del arribo de las delegaciones extranjeras que asistirán a la transmisión de mando presidencial, entre ellas jefe de Estado y representantes de organismos internacionales. No es la primera vez que el rey de España viene al país, también lo hizo como príncipe y también sus padres también acudieron, por ejemplo, a la ceremonia de asunción de mando cuando hace 36 años Fernando Belaún de Terry regresó al gobierno en 1980, así que los lazos entre Perú y España siempre son vigentes y firmes.
0: 1:36 PM, el embajador de Estados Unidos ha saludado a la presidenta electa.
1: El embajador de Estados Unidos en el Perú, Bernie Navarro, saludó a la presidenta electa Keiko Fujimori y reafirmó el compromiso de su país de seguir fortaleciendo la relación bilateral en temas de cooperación, comercio y seguridad.
0: Durante el encuentro, ambas autoridades han dialogado sobre el trabajo conjunto que desarrollarán los dos países a partir del inicio del nuevo gobierno. El diplomático también destacó la importancia de mantener una relación sólida entre Perú y Estados Unidos.
1: La reunión se realizó en la víspera de la toma de mando presidencial en el marco de la llegada de delegaciones internacionales que participarán en las actividades oficiales.
0: 1:37 PM, recordemos que nuestro país también tiene una estrecha relación con Estados Unidos en cuanto al tema de comercio, así que es un socio bastante importante. Vamos con otra noticia, porque el Congreso

0: Él es analista político y es importante saber qué opinan las personas especialistas en temas de política, de ciencia política, respecto a lo que significa estos anuncios dados esta mañana por parte de la próxima jefa de Estado, Keiko Fujimori, anunciado Luis Galarreta Velarde como el próximo presidente del Consejo de Ministros. Señor Luis Herrera, muy buenas tardes, bienvenido a Radio Nacional.
1: ¿Cómo está? Buenas tardes, señor Iván, gracias por la llamada.
0: Una primera opinión sobre Galarreta como próximo premier.
1: Bueno, yo creo que Luis Galarreta está asumiendo el mayor reto de su vida política, ¿no? Y todos deseamos que le vaya muy bien porque tiene amplia experiencia como político, pero ahora va a tener que mostrar su vena como gestor, porque tiene un gran reto desde la PC. Y el principal reto que tiene es tomar control de la administración pública para poder cumplir los objetivos de este quinquenio.
2: Así es, muy buenas tardes, señor Herrera Romero. También el propio Luis Galarreta ha indicado que su prioridad va a estar bastante vinculada al tema de la seguridad ciudadana y la atención por el fenómeno El Niño, que bien sabemos son estos dos retos importantes para este nuevo gobierno. ¿Cómo evalúa esas prioridades para los primeros meses?
1: Son prioridades esenciales. Hay que entender que

Estado para incluso privados en lo que se llama la seguridad híbrida para combatir este ilícito. ¿Eso se puede realizar en los privados hoy en día? Sí, es más, todos esperamos que mañana en el discurso de la presidente Keiko Fujimori, ¿no?, se especifique de manera concreta cuáles van a ser estas propuestas, ¿no?, y no esperar todavía pedir delegación de facultades porque eso es perder tiempo, ¿no? Entonces, PCM tiene realmente en este momento retos muy, muy importantes, como digo, en materia de ejecución. Tiene que escoger los 30 proyectos más importantes que se tienen que destrabar y de la cual va a tener que nombrar un gerente por proyecto para poder asegurarse que ese proyecto se destrabe. O sea, son decisiones puras de gestión pública en este momento.

Tenemos un número de WhatsApp para que ustedes puedan enviarnos cualquier tipo de emergencia que esté pasando, ya sea a tema personal o a tema de localidad. El número de WhatsApp es el 988-713-935. 988-713-935. El número de Aló Nacional, a través de nuestro WhatsApp, pueden hacernos llegar imágenes, audios, videos respecto a las emergencias.

0: no es un día cualquiera.
1: Un 27 de julio como hoy, en 1834, nace el almirante Miguel Grau Seminario. Su vida y sus acciones estuvieron guiadas por el honor, su amor a la patria y la grandeza de su espíritu. El caballero de los mares entregó su vida por el Perú durante el combate de Angamos y hoy es

permanecen en buen estado. Entre enero y mayo de este año, las inversiones mineras superaron los 2.600 millones de dólares, destacando Arequipa, Ica, Moquegua y Ancash entre las regiones con los mayores aportes de capital, indicó el Ministerio de Energía y Minas. El programa de alimentación escolar del MIDIS garantizó la continuidad del servicio alimentario para 740 niñas y niños de 10 instituciones educativas tras el sismo de magnitud 5.1 registrado en la provincia de Chupaca, región Junín. El Ministerio Público reorganizó las fiscalías de lavado de activos y reubicó a los exintegrantes del equipo Lavallato, Rafael Vela y Germán Juárez. La Policía Nacional informó que los accidentes de tránsito dejaron 1.881 personas fallecidas en el Perú en lo que va.

disputó el tiro y dejó solo al futbolista Eric Castillo para marcar el 2-2. Molestia por parte de Comerciantes, también por la gente de Alianza Lima. Incluso Franco Navarro Jr. estuvo haciendo el reclamo justamente de esta situación. Así que veremos cómo queda Alianza Lima luego de ello, que, como hemos mencionado, ha sumado 4 puntos ya en ese torneo de clausura. Falta muchísimo todavía, casi 15 jornadas para culminar el torneo, así que veremos cómo le va al cuadro blanquiazul. Por su parte, otro resultado importante del fin de semana, se trata de Sporting Cristal, quien el día sábado terminó cayendo por 2-1 ante Melgar en Arequipa. Recordemos que Cristal tiene que jugar su partido ante Bragantino este día miércoles por la Copa Sudamericana. Puso algunos suplentes y terminó por dar un resultado a favor al cuadro rojinegro, que con el gol de Quagliata y también lo hecho por obviamente el futbolista argentino, dejó con ese resultado 2-1 a favor del el equipo arequipeño. Johnny Vidal fue quien anotó el otro tanto importante para el cuadro local, mientras que en Cristal anotó Irving Ávila. Y hay preocupación en la gente del cuadro celeste, sobre todo porque Barcos y Hoyos siguen sin anotar luego de 3 partidos oficiales. Así que veremos cómo le va a Cristal en esta nueva jornada de la Sudamericana, el miércoles a las 7:30 de la noche. Vamos con los resultados.

Emisión de Radio Nacional el domingo 2 de agosto desde las 3 de la tarde, Moquegua Melgar, y luego seguido estaremos con el Cienciano Universitario de Deportes. Así que atentos a la señal de Nacional Deportes. Y para cerrar, les contamos que hay noticias sobre el vóley nacional, y es que el equipo peruano, la selección peruana femenina de vóley, terminó en el quinto lugar de la Copa Sudamericana jugada en nuestra capital, en el Coliseo Divoz, resultado de 3-1 de Perú ante Venezuela, agregando que el día sábado ya Perú había vencido a Ecuador, clasificando ya al torneo sudamericano, que en pocos meses ya se estará disputando con miras a conseguir cupos tanto para los Juegos Olímpicos como también para el Mundial de este deporte en su categoría femenina. Mucho por mejorar para el cuadro en nacional, sobre todo por las derrotas que tuvo Perú ante Brasil y ante Colombia, que creo yo han sido las más dolorosas en este campeonato para el equipo de Antonio Rizzola. Y la voleibolista Lobatón, la peruana, fue premiada como la segunda mejor punta del torneo. Así que mucho por mejorar para el equipo Rizzola. Veremos cómo le va en los próximos encuentros. Todavía falta mucho para el reinicio de la Liga Nacional de Vóley, pero Perú, que obtiene un último triunfo quedando en quinto lugar en un torneo donde Brasil quedó primera, obviamente mostrando todo su poderío. Luego Colombia quedó en el segundo lugar, Argentina y Chile.

0: directamente a las familias y a las empresas.
1: Muy bien, precisamente vamos a continuación con sus declaraciones, porque el próximo ministro de Economía y Finanzas ha priorizado la estabilidad fiscal del país.
2: Ha habido algunas normas en el pasado que pueden afectar a la caja fiscal. Vamos a evaluar cada una de ellas y seguramente un par tendríamos que cambiarlas para que no pongan en riesgo la fortaleza fiscal. ¿Y por qué eso es importante? Porque eso determina el riesgo del Perú y eso determina el financiamiento de las empresas, desde las más grandes a las más pequeñas. Incluso la cuota de tu crédito hipotecario depende del riesgo país. Entonces eso para nosotros es sagrado y ha estado en la base del modelo económico junto con el Banco Central. Eso está garantizado. Dentro de ese marco fiscal de estabilidad vamos a ampliar la recaudación, ¿no? Combatiendo la evasión tributaria para poder tener más recursos para la inversión pública a lo largo de todo el Perú y mejorar los servicios públicos. Eso es la obsesión de este ministerio, va a ser ese.

Mira, Antonella, y es que los mercados, a propósito, no solamente del Mercuja, sino a propósito, por ejemplo, de Julio Tarde, los mercados premian la confianza, ¿sí? Los mercados no premian las expectativas, no premian las estimaciones, no premian a los economistas, ¿sí? Premian la confianza. Y creemos en consenso muchos economistas de diversos

2021 al 2025, producto de exoneraciones tributarias gestadas desde un Congreso, ¿no?, que no ayudó mucho en el tema fiscal, y por otro lado estamos recibiendo un forado de 20.000 a 24.000 millones de soles también como parte de los privilegios otorgados por este Congreso a la agroindustria, a la agroexportación. Recordemos esta ley agraria. Entonces, no estamos empezando del todo bien, estamos empezando un poco cojos, una carrera de muy corto alcance. No estamos corriendo una maratón, estamos corriendo 100 metros planos, ¿sí? Y eso, empezando cojos, nos va a impedir, digamos, desarrollar esos espacios de crecimiento que posteriormente nos permitan espacios de desarrollo. Y con esto termino, y es la tercera dimensión. Hay temas sociales muy importantes que se deben tener en cuenta y que estoy seguro que el señor Cuba, el Mercuba, debe tener también en el mapa, ¿no? Como la anemia, la anemia crónica infantil en el sur, sobre todo en la Sierra Sur del Perú, la baja ingesta calórica, la urgencia alimentaria, el fenómeno del niño, la inseguridad ciudadana, en fin, todos estos, ya para responder y aterrizar, son todos más que retos, es lo que debemos priorizar como urgencia.

0: que bueno, ya sigue su rumbo gracias a Julio Velarde, ¿sí? Entonces creemos que son todos esos problemas que estoy seguro, al 99.9%, que el señor Elmer Cuba los tiene muy bien mapeados.
1: Así es, se vienen muchos retos en cuanto a temas económicos y en distintos sectores para el próximo gobierno. En el marco del tema económico también es importante mencionar la remuneración mínima vital, que es un tema que también está siendo bastante solicitado por la ciudadanía. Pero otro punto es una de las metas que también son bastante marcadas en cuanto a la generación de empleo de mayor calidad, de empleo formal. ¿Qué medidas de políticas económicas usted considera que son más efectivas para poder impulsar este punto?
0: Sí, lo primero es dinamizar el gasto público, repito, valga la redundancia,

Es claro que ha aumentado la inversión privada, pero ojo a los radioescuchas de Radio Nacional y Televisión Nacional y de TV Perú. Eso ha sido simplemente un efecto estadístico, porque estamos partiendo de una base muy mala. El 2022, el 2023, el 2024, parte del 2025 han sido años para el olvido en función a inversión privada y sobre todo inversión privada minera. Entonces, no nos emocionemos con esos crecimientos, ¿no? Que son, repito, para que el público me entienda, es como una pelota de básquet que aterriza en una cancha y vuelve a subir. O sea, no hay mérito ahí, no hay ningún, es simplemente gravedad. Ahora, lo que se necesita es eso, ¿no? Un gasto público de alta gama, más carreteras, más hospitales de alta complejidad, colegios emblemáticos y centenarios, colegios de altos rendimientos, infraestructura en salud, repito, infraestructura en educación, repito, infraestructura en general. Eso va a mover la aguja a los inversionistas, tanto de fuera, extranjeros, foráneos, como inversionistas locales. Y eso ya en tercer lugar va a decantar, Antonella, en empleo formal, en empleo sostenible, empleo autosostenible y sobre todo prolongado. Y eso va a permitir a los hogares, a las familias de bajos a medianos, de muy bajos a bajos y a medianos ingresos, permitir

0: relativo un poco al bienestar económico que necesitamos tanto los peruanos en estos momentos, donde cada 4 de cada 7 hogares en el Perú le es muy complicado llegar a fin de mes, y donde 9 de cada 10 hogares en el Perú prácticamente no llegan a fin de mes, ¿sí? Entonces necesitamos esas tres, digamos, horquillas, o esos tres vagones, ¿no? Y la locomotora que va a jalar eso, evidentemente va a ser el gasto, un gasto, repito, de alta gama, pero la locomotora es el gasto. Ahora, la inversión extranjera, la inversión local, más el empleo, ya son los vagones que van a continuar a esta locomotora, que esperemos que la pilotee bien el Mercuba, ¿no? Y con ayuda de Julio Velarde.
1: Muy bien, muchas gracias.

0: Bien, tempranas horas de la mañana el anuncio ya de los próximos ministros, quienes van a conformar este Consejo de Ministros, porque se ha anunciado que antes, incluso del día 29, en la parada cívico-militar, también se va a dar este primer Consejo de Ministros. 2:24 PM. En cuanto a información económica, el Ministerio de Economía y Finanzas ha aprobado el procedimiento para la designación de los integrantes del Consejo Directivo de Proinversión, con el objetivo de fortalecer la gobernanza y el funcionamiento de la agencia encargada de promover la inversión privada.
1: La norma establece los requisitos, etapas y criterios que deberán cumplirse para la selección de los miembros del Consejo, garantizando mayor transparencia y eficiencia en el proceso.
0: Con esta medida, el Poder Ejecutivo busca reforzar la institucionalidad de Proinversión y continuar impulsando proyectos estratégicos de infraestructura.

0: medidas permitirán fortalecer la competitividad del sector pesquero y mantener el acceso de los productos peruanos a los mercados internacionales.
1: Atención Chilca, al sur de Lima. Chilca se consolida como polo de inversión.
0: El distrito de Chilca, esto queda en la provincia de Cañete, continúa consolidándose como uno de los principales polos de inversión del país. Esto gracias a la instalación de nuevas empresas, parques industriales y centros de educación superior.
1: Su ubicación estratégica, la disponibilidad de terrenos y el desarrollo de infraestructura han convertido a la zona en un importante atractivo para proyectos industriales, logísticos y educativos.
0: Las autoridades han destacado que este crecimiento genera empleo, dinamiza la economía local y fortalece el desarrollo del corredor industrial del sur de Lima.
1: Más noticias del ámbito económico. Proponen transformar canon minero en desarrollo regional.
0: El exministro de Energía y Minas, Jorge Merino, ha planteado que el próximo gobierno convierte el canon minero en una herramienta para poder impulsar desarrollo sostenible, empleo y reducción.

0: se construye.
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3: Tener el saneamiento, uh-huh. servicio de agua potable,

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0: algunas embarcaciones más pequeñas y hay otras que son como yates donde el costo es mayor, que podría alcanzar los 180 soles, como ya lo señalaba.
1: Gracias, Johnny Girón, por esa información desde Tumbes. Y qué importante invitar también a todos los oyentes que desean apreciar este hermoso momento, porque no es algo casual. Realmente esto ocurre en estas fechas porque coincide con este ciclo migratorio y también reproductivo de las ballenas, cuando dejan pues la Antártida fría para encontrar en el norte peruano este espacio cálido, el mar cálido, para poder tener también a sus crías. Así que es maravilloso poder ver este recorrido, este circuito de las ballenas, en este caso. Lo pueden hacer desde Tumbes desde el mes de julio hasta el mes de octubre.
2: Bueno, y el sol siempre está presente en Tumbes, esto es en el norte del país, y somos privilegiados porque ahora venimos más al sur, exactamente a Ica, también donde el sol está presente, y Pilar Zárate nos cuenta a continuación que esperan recibir más de 120 mil turistas por Fiestas Patrias. Pilar Zárate de Ica, muy buenas tardes.
3: Así es, muy buenas tardes, compañeros. Iván Antonella, Nacional en la noticia, y en efecto, la región Ica pues se prepara para uno de los días más importantes del año para el sector turismo, y es que durante este feriado largo por motivo de las Fiestas Patrias, las autoridades estiman pues la llegada de más de 120 mil visitantes, que por supuesto recorren

0: El gesto fue reconocido por prolongados aplausos por los asistentes, quienes destacaron el orgullo y la fortaleza con que la comunidad ha rendido homenaje al Perú y a sus raíces culturales.
1: 2:41 de la tarde, nos vamos ahora a Puno. Incendio forestal arrasa pastizales.
0: Un incendio forestal permanece activo en el kilómetro 35 de la carretera Puno-Mañazo, donde las llamas han consumido varias hectáreas de pastizales. Los fuertes vientos están dificultando las labores para poder controlar esta emergencia.
1: El Centro de Operaciones de Emergencia Regional, COER Puno, informó que se solicitó apoyo de brigadistas, bomberos, policía, ejército y población organizada para evitar que el fuego se propague hacia zonas cercanas y proteger a las familias y medios de vida.
0: Las autoridades han recomendado a los conductores transitar con precaución por la presencia de humo y exhortaron a la población a evitar quemas agrícolas para poder reducir el riesgo de nuevos incendios.
1: Una buena noticia para el turismo local, nacional e internacional. Reabrirán Camino Inca hacia Machu Picchu.

0: Salvador, quien va a estar atento a su emergencia, dándole las indicaciones hasta la llegada de la ambulancia. Esto es en todo el Perú, a nivel nacional, ¿no? Para lo cual, lo que le contaba hace un momento es el despliegue que hay dentro de las ceremonias protocolares, muy aparte de nuestro despliegue habitual que siempre lo tenemos.
1: En fiestas patrias solemos reunirnos o también visitar muchos centros históricos en nuestro país. ¿Qué tipo de emergencias son las más frecuentes durante estas fechas?
0: Bien, lo más frecuente con las personas que van a ver el desfile cívico-militar son los golpes de calor, a veces los desmayos, los desvanecimientos, las hipotimias por falta de alimentación desde muy temprano que están ahí, que se amanece la gente, ¿no? Y también cuando se despliegan, producto de ello, las caídas también que son frecuentes. Luego de ello, en lo que son los paseos, las caídas, ¿no? Y a veces por la ingesta inadecuada de alimentos, las...

0: que es la cobertura y hacer las búsquedas activas, que se le llama, para las personas que puedan ser trasladadas hacia los tópicos, porque también tenemos carpas. El Ministerio de Salud ha desplegado carpas por parte de la DIGER y por parte de lo que es las instituciones de los hospitales cercanos, ¿no? Para que puedan ahí ser atendidos. Si en caso la emergencia no puede ser resuelta ahí por los profesionales de salud, va a ser evacuado en nuestras unidades hacia un centro hospitalario cercano que también ya está mapeado con los hospitales en alerta cercanos a la zona.
1: Las ambulancias de SAMU, del Ministerio de Salud, tienen un servicio gratuito. Es muy importante precisar ello.
0: Así es. La línea gratuita 106 para cualquier emergencia, llamar desde un teléfono fijo, desde un teléfono celular de cualquier operador. Atendemos las 24 horas del día, los 365 días del año, todo tipo de emergencias en domicilio, en vía pública, accidentes, caídas, enfermedades crónicas. No

0: los hermanos Brando y Brian por sus destacados logros en los ámbitos científico y deportivo, convirtiéndose en referentes para niñas, niños y adolescentes.
1: Brenda participó en una pasantía en el Centro Espacial Kennedy de la NASA tras obtener una beca en el programa Warmis Space 2025. Además, desarrolló un bastón inteligente para personas con discapacidad visual.
0: Además de Brenda, por su parte, Brando y Brian fueron distinguidos como deportistas calificados de alto nivel por su desempeño en capoeira, disciplina en la que consiguieron títulos nacionales e internacionales.
1: Importante entonces este reconocimiento a los campeones de ciencias y deporte. 2:53 p.m.
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1: Vamos a dar una mirada a lo que

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vasculares, neurovasculares y oncológicas. La ATU informó que el cierre de la Avenida Brasil por los ensayos de la Gran Parada Militar genera desvíos en el transporte público, por lo que la ruta 404 del Corredor Morado y el servicio Aerodirecto Sur circulan por las avenidas Sucre y Simón Bolívar en ambos sentidos. Al menos 6 personas murieron.

Buenas tardes, ¿cómo están, amigos? Bienvenidos a la presente edición de Aliados por la Seguridad a través de su señal Radio Nacional en sus multiplataformas en simultáneo, radio, televisión y también canal de YouTube. Muchas gracias por acompañarnos en esta semana donde además también estamos a puertas de las fiestas patrias. Perú de gala, que va a ser toda esta cobertura que vamos a tener tanto en TV Perú como Radio Nacional. Así que los invitamos a conectarse durante toda esta semana, sobre todo los días centrales, el día de mañana con el mensaje de la nación y el 29 de julio también con la gran parada y desfile cívico-militar 2026. Pero esto no quiere decir que la información vinculada al ámbito de la seguridad ciudadana se detenga. Por el contrario, hay mucha información vinculada a este tema, sobre todo para poder fortalecer, resguardar la seguridad en todo el país y también en estos eventos importantísimos. Recordarles que tenemos el Aló Nacional 988-713-935. Apúntelo, anótelo, por favor, 988-713-935. A este número puede canalizar sus denuncias o reportar alguna emergencia que suceda en su comunidad, jurisdicción, distrito

0: Interior ha presentado el plan de operaciones por fiestas patrias que contempla el despliegue de más de 13.000 policías en Lima para reforzar la seguridad ciudadana durante las actividades por el 205 aniversario de la independencia de nuestro país. Además, también se ha declarado alerta máxima en todo el territorio. El operativo incluye acciones de inteligencia, prevención y control con participación de diversas unidades especializadas de la Policía Nacional, y además también, como parte de este plan, desde la medianoche del 28 de julio se van a aplicar restricciones temporales de tránsito. En principio vamos a escuchar al general Oscar Arriola, el excomandante general de la Policía Nacional del Perú.
1: El plan general Fiestas Patrias 2026, un plan que contiene las medidas de seguridad para 28 de julio. Se ha previsto

0: tanto carreteras, la División de Investigación y Prevención de Robo de Vehículos también. Importante, en la línea 110 es la línea de emergencia de carreteras, que está a las 24 horas del día recibiendo cualquier reporte para poder darles esa garantía, esa seguridad, ese desplazamiento, ese viaje, ese retorno seguro.
1: Bien, escuchábamos entonces al general Humberto Alvarado con relación a las diversas acciones e iniciativas por parte de esta división de la policía con relación a la presencia policial en las carreteras de nuestro país. Vamos con más información. 3:12 p.m, la policía ha capturado a 3 presuntos integrantes de una red dedicada a la extorsión contra comerciantes, esto en el distrito de Jesús María, quienes, según investigaciones, estarían incluso vinculados.

0: Fiacre, entre carnet de extranjería y cédulas del Ecuador, 12 bolsas de marihuana. 12 bolsas de marihuana. Se ha incautado esta cantidad de dinero, dos pasaportes, un cuaderno con anotaciones compatibles hasta este momento con actividades de extorsión.
1: Bien, estaban entonces los detalles, toda la ampliación y desarrollo de esta importante información. Pero esto no queda aquí, hay que tener en cuenta que estamos a punto de vivir un cambio de gobierno, una transición gubernamental. Y ante ello, ¿cuál es el balance de las capturas de la última gestión en el Ministerio del Interior? Además, ejecutando también el Plan Nacional de Seguridad Ciudadana y Lucha contra la Criminalidad 2026-2028. Vamos a escuchar el siguiente informe preparado por este importante sector.
2: Un país más seguro se construye sobre la base de una estrategia sólida para una eficiente lucha contra la criminalidad. En el marco del Plan Nacional de Seguridad Ciudadana 2026-2028, en estos 5 meses hemos consolidado una transición con resultados. Desde el 18 de febrero a la fecha, la Policía Nacional ha desarticulado más de 110 organizaciones criminales y más de 6.200 bandas criminales. Asimismo, detuvo

0: vinculado a todo este hecho investigado. Esperaremos entonces las siguientes informaciones y actualización de la investigación en este caso. 3 de la tarde con 21 minutos, seguimos en este recorrido nacional. Estamos de fiestas patrias ya cerca el día de mañana y pasado. Sin embargo, no todo ocurre en Lima. También hay que saber qué sucede en las diversas regiones del país en cuanto a la presencia policial y a reforzar la presencia precisamente de los efectivos durante estas fiestas. Nos vamos a Huánuco, allí nos atiende nuestro compañero Omar Luna para que nos cuente cuáles son las principales actividades y trabajos de prevención por parte de la policía.
1: ¿Cómo están, compañeros? Muchísimas gracias por el pase. Vamos a informarles desde Huánuco que el general José Luis González Quintero, jefe de la región policial Huánuco, indicó que la seguridad en este feriado largo por fiestas patrias está garantizada en Huánuco para todos los visitantes. El general refirió que todos los efectivos de la policía están con orden de inamovilidad para que puedan brindar la seguridad en las diferentes provincias de Huánuco que congrega la cantidad de turismo, tanto en la Unión 2 de Mayo con la Fiesta del Sol, en Tingo María, como se sabe que es un destino turístico recomendado, y la ciudad de Huánuco con sus atractivos turísticos. Esto es lo que nos dijo el general PNP José Luis González Quinteros.
2: La Policía Nacional siempre trabajando permanentemente, ¿no?

0: ya se ha dispuesto los dispositivos de seguridad correspondientes para asegurar la seguridad de los turistas nacionales y extranjeros que concurran a Huánuco, León, Prado y Puerto Inca.
1: ¿Cantidad de policías, efectivos, o se ha pedido apoyo?
0: No, contamos con los efectivos suficientes y estamos poniendo en práctica nuestras órdenes de operaciones respectivas para brindar la seguridad correspondiente.
2: Muy bien, compañeros, esa es la información para Aliados por la Seguridad. Desde Huánuco, en los 100.9 de la FM, informó Omar Luna.
3: Gracias, Omar, por la información de Huánuco. Nos vamos al sur, en exactamente en la región del Cusco, porque la policía ha detenido o han desarticulado la presunta banda criminal Los Charlies del Cusco. Y nos atiende nuestro compañero Ángel Castro para que nos cuente todos los detalles. Ángel, adelante, buenas tardes.
4: Muy buenas tardes, Luis. En efecto, el pasado 23 de julio, la Policía Nacional en Cusco

tras labores de inteligencia, intervino al ciudadano Edison Quispe Coragua, de 27 años de edad, cuando descendía del ómnibus de una empresa de transporte interdepartamental procedente de Ayacucho. Al intervenir a este sujeto, la Policía Nacional halló dos paquetes de pasta o de clorhidrato de cocaína al interior de su mochila proveniente de Ayacucho en una bolsa negra. Las primeras declaraciones recibidas por los agentes del Servicio de Inteligencia y la División de Investigación contra la Lucha contra las Drogas, el sujeto manifestó que también esperaba una caja en el cual se intervino 14 paquetes de pasta base o de clorhidrato de cocaína. Al realizar el pesaje correspondiente, se determinó que en estos paquetes se transportaba 16.77 kilogramos de clorhidrato de cocaína, droga de alta

0: Maldonado, según señaló el jefe de la División de Investigación Criminal, coronel Walter Poma, en conferencia de prensa ofrecida hoy en la región policial. De esta manera, la Policía Nacional continúa realizando trabajo de intercepción y también desbaratamiento de estos despachos procedentes de Ayacucho. Esta droga pertenecería a un cártel denominado el Delfín, ya que se aprecia este logo en los 14 paquetes de cloridato de cocaína. Desde Cusco, para Aliados por Seguridad, informó Ángel Castro Pancorbo.
1: Gracias, Ángel, por la información. Ahí estaban todos los detalles y siempre repetimos aquí, la información de la seguridad ciudadana concierne a todo el país, costa, sierra y selva, por lo que estamos atentos a toda intervención, todo operativo que se realice en todas las partes, en cada rincón de nuestro Perú. 3 de la tarde con 20.

0: peruanos. El ministro de Economía y Finanzas, Rodolfo Acuña, afirmó en declaraciones a Radio Nacional que culmina su gestión dejando una economía estable, con crecimiento sostenido y el espacio fiscal necesario para atender los posibles impactos del fenómeno El Niño. Crédito hipotecario creció 7.4% en junio, informó el Banco Central de Reserva. El aumento fue impulsado por los préstamos para vivienda en moneda nacional, que avanzaron 8.1% interanual. El vale de descuento FICE se ha consolidado como uno de los principales mecanismos de inclusión energética del país, al facilitar que más de 1.300.000 familias accedan al gas licuado de petróleo para la cocción de sus alimentos. 3:27 en Radio Nacional. Hasta aquí la información.
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deseándoles felices fiestas patrias, porque mañana es el día de nuestra independencia. En el switcher, ahí está Mauricio Rodríguez, también un fuerte aplauso para él. En las redes está nuestra querida Araceli Centeno, un abrazo también fuerte a nuestras queridas maquilladoras Alicia, que nos cuida con toda la paciencia del mundo. Recordarle los teléfonos de Radio Nacional, queridos amigos: 619-0671, 619-0664, 619-0663. Línea gratuita para todo el Perú: 0800-00071, 0800-00071. Y por supuesto, el WhatsApp de Radio Nacional, Aló Nacional, quejas, reclamos, denuncias. Aquí está atenta la voz del consumidor para escucharte. 988-713-935. 988-713-935. 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Muy bien, hoy día lunes 27 de julio, a vísperas de celebrar nuestra independencia, recordarles nada más algo muy importante: lo que hace grande al Perú son los peruanos, esa característica única de

0: Nuestras obligaciones y nuestros derechos. Ahora sí, Pablito Casqueros, nos vamos al bloque principal.
1: Consumidor East Anima.
0: Queridos amigos, ya estamos en el bloque principal, hoy día lunes 27 de julio.

0: para poder justamente expresar los distintos, uh-huh. no solamente para adaptarse a los distintos climas, sino también para poder expresarse en las distintas situaciones en las cuales va a estar.
1: Qué interesante lo que acabas de decir. O sea, las damas tienen más pares de zapatos que los varones.
0: Se tiende a estandarizar eso, pero yo estoy viendo que muchos varones sí. han empezado a comprar varios pares de zapatos para uh-huh. distintas ocasiones también. Yo creo que es un tema ya más cultural que uh-huh. simplemente de tipo de, digamos, hombre-mujer.
1: Perfecto. Pedro, algo importante que tú has dicho, ¿no? Que ya no se estandariza un tipo de calzado para una región o para un clima, porque estamos viendo de que en lugares cálidos están usando zapatos cerrados como son las zapatillas, y a veces en lugares fríos también les gusta lucir los piececitos y por lo tanto utilizan zapatos calados o de alguna manera tipo sandalias.
0: Uh-huh. Para nosotros lo más importante es muy difícil darle la moda. Empecemos por eso, porque lamentablemente la moda es bastante efímera uh-huh. y el día de hoy puede ser, digamos, una moda que utilizó tu artista preferido y el día de mañana puede ser otra completamente uh-huh. distinta. Lo que nosotros hacemos dentro de Platanitos es tener tanta variedad, más o menos uh-huh. 600 modelos color, que te permite wow. tener, digamos, cualquier tipo de zapato para cualquier tipo de estilo, para cualquier uh-huh. tipo de ocasión, mucho más fácil.
1: Y ahí tienes razón, porque por ejemplo yo he visto, ¿no? En lugares abiertos, que hay gente que por ejemplo prefiere los zapatos de los

0: de lo que es la parte de zapatillas.
1: Ya.
0: En lo que es la parte de costa, que estamos con, bueno, estos climas variantes, pero digamos zapato cerrado, un poquito de botines.
1: Ya.
0: No tanto botas altas, pero sí botines.
1: Botines.
0: Y me parece curioso porque yo pensé que post-COVID ya no íbamos a regresar a digamos, a la moda cómoda, pero uh-huh. sí, la gente está empezando a utilizar estos suecos tipo pantuflas,
1: ya.
0: que son bastante cómodos, pero a la vez también, digamos, se pueden utilizar en el día a día. Entonces, son los que vienen afelpados, acolchados,
1: ya.
0: que te permiten tener lo suficientemente recubrimiento para que no haga tanto frío. Y por otro lado, moda, que lo puedes utilizar fuera de la casa.
1: Uh-huh. Muy bien, entonces a nuestros queridos oyentes ya saben, estas son las recomendaciones. Primero la comunidad, porque después no queremos que estés ahí poniendo las curitas o haciendo que de repente, hoy día también he visto, Pedro, me voy a tomar un poquito de tiempo, hoy día también he visto que se preocupa mucho para que sea cómoda la parte de los bordes, para que sea cómoda la parte del empeine. Es decir, ya no es solamente ese zapato rígido que a veces dejaba a los escolares con un dolor, o el típico zapato nuevo, ¿no? Que tienes que te cuesta adecuarlo a tu pie.
0: Ahora que tenemos mucho más variedad de materiales para Ajá. hacer zapatos y además la manera como construimos los zapatos es distinta, ya no es tan rígido. Ajá. Se acostumbra, se amolda al pie. Entonces es sumamente versátil lo que se puede hacer ahora con los zapatos.
1: Muy bien.

0: por Miguel Ángel Torres. Tres personas fallecieron tras el despiste y caída de un auto al río Moche en Otuzco, La Libertad. Las causas del accidente son investigadas. 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
1: 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Antes de que el Perú escribiera una nueva página de su historia, había aromas que reunían a las familias, melodías que alimentaban la esperanza y una fe que acompañaba los

Amigos de todo el Perú, muy buenas tardes. Bienvenidos a este viaje por nuestros años maravillosos, con la música que fue nuestra compañera de gratas e inolvidables aventuras. 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

0: internacional. Donald Trump confía en alcanzar un acuerdo con Irán tras 3 días de cese de hostilidades. El mandatario estadounidense destacó el avance de las conversaciones entre ambas partes. 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
2: Cuando tú tienes, en todas las interacciones que te plantean las redes sociales, tú tienes una, más o menos te diré, una jerarquización. Lo más potente de una interacción en redes sociales es que alguien comparta tu contenido. Yeah. Cuando alguien comparte tu contenido, hace que tus propios amigos, la propia comunidad que te sigue, vea el contenido que de otra manera no lo hubiera podido ver, digamos, en televisión o en otras redes sociales. Eso te asegura un alcance mucho mayor.
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1: No puedo luchar contra este sentimiento por más tiempo. Sin embargo, tengo miedo de dejarlo fluir. Lo que comenzó como una amistad se ha fortalecido. Parte de la canción del grupo estadounidense Rio Speedwagon, éxito internacional del año 1900.

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2: 5:26 en Radio Nacional. Estas son las noticias. La Marina de Guerra del Perú conmemoró el 192 aniversario del nacimiento del gran almirante Miguel Grau Seminario con una ceremonia realizada en la Escuela Naval del Perú. Perú y Barbados suscribieron un memorándum de entendimiento para fortalecer la conectividad aérea y promover rutas directas entre ambos países. Crédito hipotecario creció 7.4% en junio, informó el Banco Central de Reserva. El aumento fue impulsado por los préstamos para vivienda en moneda nacional, que avanzaron 8.1% interanual. El titular de Educación, Jorge Martí Corena, destacó que la infraestructura médica permitirá fortalecer los servicios de atención para la población de Parcona en Ica. El Ministerio Público reorganizó las fiscalías de lavado de activos y reubicó a los ex integrantes del equipo Lavallato, Rafael Vela y Germán Juárez. La Policía Nacional informó que los accidentes de tránsito dejaron 1.881 personas fallecidas en el Perú en lo que va del 2026. Y ante emergencias.

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El Programa Nacional de Innovación y Desarrollo Productivo del Ministerio de la Producción destinó más de 452 millones de soles para impulsar la innovación y modernización tecnológica en más de 4.000 proyectos empresariales. El Programa de Alimentación Escolar del MIDIS garantizó la continuidad del servicio alimentario para 740 niñas y niños de 10 instituciones educativas tras el sismo de magnitud 5.1 registrado en la provincia de Chupaca, región Junín. El Ministerio Público reorganizó las fiscalías de lavado de activos y reubicó a los exintegrantes del equipo Lavallato, Rafael Vela y Germán Juárez. 5 de la tarde con 57 minutos. Hasta aquí las noticias en Radio Nacional.

0: la guitarra. A veces también contamos con un pianista.
1: Qué lindo.
0: Sí, entonces, bueno, es todo un formato instrumental bastante interesante.
1: Sí, tenemos hoy día grandes músicos que nos acompañan. Gracias por venir. ¿Qué te parece si los presentamos, Edgar?
0: Claro. A ver, vamos comenzando ya por Camilo Calderón, es nuestro guitarrista. Es Ricardo López.
1: Ricardo López, maestro pianista. Gracias por venir.
0: Aquí está Diego Chuy.
1: Es uno de nuestros pianistas.
0: Allá está Felipe Mendoza, él es de Brasil.
1: Qué lindo, Felipe. Gracias por venir a INITAC, aquí en nuestro programa de Radio Nacional. Gracias.
0: Y aquí a mi lado el maestro Rubén Concha.
1: Por supuesto,
0: sí,
1: el maestro. ¿Qué les parece si vamos a la música?
0: Claro, claro.
1: ¿Qué canción nos van a regalar?
0: Vamos a interpretar un...

0: mente a los parajes de nuestro Perú grandioso. Y qué hermoso es escuchar realmente esa música que desde los años 20, me decías, Edgar.
1: Sí, los compositores en esas épocas, creo que siempre, ¿no? Fíjate. Se dejaron influenciar por las músicas que estaban de moda en esas épocas, ¿no? La música de del cine que entraba. Y este ritmo es un ritmo de foxtrot.

0: sobre todo los europeos, ¿no? Es la quena.
1: Sí, justamente el sonido, que es muy cautivador, sí, ¿no? Ha sido un imán para todas aquellas personas que han querido conocer el instrumento, ¿no? Es más, mucha gente de Europa y, bueno, de todas partes del mundo vienen a Latinoamérica, a los Andes y específicamente a Perú a conocer el instrumento,
0: ¿no? Y escuchar, sí, también, pues, sí, este instrumento precioso. Claro, sí. Bueno, estamos el día de hoy con el Cuarteto Quenas del Perú. Imagínense el privilegio que tenemos el día de hoy de escucharle de cerca. Edgar, cuéntanos qué proyectos se vienen para la agrupación. ¿Cómo van? Me cuentas que hicieron hace poco un gran espectáculo.
2: Sí, hemos estado haciendo conciertos. Tenemos un repertorio bien rico, digamos, en diferentes... que representa diferentes regiones del Perú.

0: ¿no? Y se fueron muy contentos, que es lo más interesante, lo más bonito también para nosotros.
1: Bueno, en estos tiempos es muy importante seguir difundiendo nuestra música, sobre todo la música instrumental, que toda la bulla que se escucha, ya no hay tiempo, la gente anda muy apurada, pero el tiempo nos va a ganar, mi querido Edgar, ¿qué te parece si nos hacemos una canción más antes de irnos?

0: Ojalá que vuelvan pronto. Nos encantaría volverlos a tener aquí en Radio
1: Aprovechando
0: Nacional.
1: Aprovechando en estos tiempos de fiestas patrias, queremos darle un homenaje a nuestro Perú. Vamos a tocar dos músicas de Ayacucho, una de Ayacucho y otra de Apurímac.
0: Maravilloso, en estas fiestas patrias saludamos a todo el Perú, que sea un día precioso de hermandad. Aquí en el Perú estamos celebrando nuestras fiestas patrias. Vamos con la música, con el cuarteto Quenas del Perú, en Radio Nacional.

0: Internacional, los servicios meteorológicos de Francia confirmaron el inicio de una nueva ola de calor, la cuarta del año, con temperaturas de hasta 40 grados en el suroeste del país. Y en los deportes, el presidente de la FIFA, Gianni Infantino, respondió a las críticas recibidas durante la Copa del Mundo y destacó que durante la cita deportiva hubo cero incidentes, cero hostilidad y cero violencia. 6:28 p.m. Hasta aquí la información en Radio Nacional.
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0: aman nuestra música latunantada, pues será una gran fiesta para encontrarnos. Hoy tenemos grandes invitados. Vamos a presentar a gran artista tunantero que hoy por hoy ya empieza en este camino del arte. Vamos a presentar a nuestro querido Fran Luis Ávila. ¿Cómo estás, Fran? Bienvenido a Radio Nacional.
1: Muy contento, señora Victoria, de estar en este programa muy, muy bonito. En realidad es un placer para mí estar aquí y también contento ser parte de este bonito evento que se va a realizar el 29 de julio y más aún cultivando lo nuestro, todos los jaujinos, que es nuestra hermosa tunantada.
0: ¿Tú eres jaujino?
1: Sí, somos jaujinos.
0: Muy bien, estás vestido de jaujino.
1: ¿Cómo jaujino?
0: Como jaujino. Sí. Y también queremos presentar a la orquesta que hoy nos acompaña. Ellos son Antología
2: del folclore, los iniciadores de Antología del folclore.
0: Bienvenidos a,
3: señora Victoria,
0: a Radio Nacional. Y queremos presentar a la señora Rosita Balbín. Ella está vestida hoy de huanquita, ¿verdad?
2: Correcto, de huanquita.
0: De huanquita. Sí. Estamos con todo. Hoy día aquí en Radio Nacional estamos vestidos de tunanteros.
2: Así es.
0: Y yo creo que si nos vamos a la música, ¿qué les parece, maestro? Vamos a escuchar. Yo quiero escuchar la voz de nuestro querido Frank.
1: Bella mujer en mí menor.

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1: Hermosa tunantada, aquí en Radio Nacional hemos escuchado esa canción y por supuesto la voz de Frank Luis Ávila. ¿Cómo se va preparando Frank para este evento que se viene ahorita, el 29 de julio?
2: En realidad, como le digo, los Mukiyauinos tienen muchísimos temas. El señor presidente también es compositor. Hay socios, son 12 socios que todos los diciembre se juntan y silban su inspiración. Pues. Entonces es un poquito tedioso porque ahora voy a tener que escoger los temas más hermosos, ¿no? De tantísimo, es un ramillete de canciones muy bonitas.
1: ¿Y por qué en el mes de diciembre?
3: El mes de diciembre nosotros festejamos al Niño Jesús, el nacimiento del Niño Jesús. El 25 de diciembre empezamos y terminamos el 30 de diciembre en Mukiyauyo, en la provincia de Jauja.
1: Y ahí salen las inspiraciones.
3: Ahí salen, el 25 en la mañana salen las inspiraciones. Lindo. En el cementerio principal, en las afueras del cementerio.

¡Ay, Dios mío! ¡Nos vamos a Mukillao! Y hoy día estamos aquí disfrutando de la música. Muchas gracias, maestros. Me han llevado, la verdad, me he ido hacia Jauja, hacia Mukillao. Y yo, bueno, yo te cuento, yo he vivido toda mi infancia, pues, en Huancayo.

0: Jorge Gastelú, de la otra orquesta que también va a estar ese día con nosotros.
1: De Amigos del
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1: ¿Qué canción vas a cantar?
0: ¿Cómo duele el corazón?
1: Eso, vamos con la música. Arriba de nuestra tutantada, señores, aquí en Radio Nacional. Vamos.
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